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1: Son las 6:03.
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1: Son las 6:20.
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0: Son las 6:38.
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2: Son las 6:52.
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1: Son las 7:06.
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1: Son las 7 con 22 minutos.
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1: ¡Míralo! Y tiene...
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0: 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Son las 7 con 54 minutos.
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1: Son las 8:10.
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0: 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Son las 8 con 28 minutos. 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

0: 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Son las 8. Con 57 minutos.
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1: Son las 9:17.
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0: Son las 9:54.
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0: 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Ya son las 10 con 9 minutos.
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1: Ya son las 10 con 33 minutos.

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0: Son las 11 con 11 minutos.
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0: 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Son las 11 con 26 minutos.
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2: Ay, compadre, era un hombre, compadre. 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
3: Siempre.

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1: Son las 11 con 40 minutos.
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Son las 11 con 56 minutos. 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

0: 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Son las 12 con 29 minutos.
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0: 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Son las 12 con 37 minutos.
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Son las 12 con 55 minutos. 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

0: 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Es la 1:26.
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1: Es la 1:38.
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1: Es la 1:55.
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0: 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Son las 2 con 26 minutos.
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3: Son las 2:38.

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Son las 2 con 54 minutos. 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

0: Son las 3 con 11 minutos.
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0: 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Son las 3 con 27 minutos.
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1: Son las 3:39.
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2: Son las 3:57.
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0: Son las 4:10.
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0: 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Son las 4 con 28 minutos.
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2: Son las 4:37.
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1: Son las 4 con 52 minutos.
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0: 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Ya son las 5 con 27 minutos.
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1: Ya son las 5 con 38 minutos.
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1: Ya son las 5 con 57 minutos.
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3: ¡Ey, Ples! ¿Ya vieron quién viene ahí?
4: ¿Quién es?
3: El Prostipiru Golfo.
4: ¡Es bien volado!
5: ¡Ay, es bien mentiroso!
3: ¿Qué tienes? ¿Está bien bueno?
6: Buenas. ¿Qué onda, Ples? ¿Cómo están?
3: ¿Qué rollo?
6: ¿Qué onda? ¿Sí ando, vaya?
3: Y agarrando cura.
6: ¡Vámonos, pues! ¡Agarra cura,
3: bro! ¡Vamos!
6: Sí, claro que sí,
3: vamos por Caribe.
6: Sí, por Caribe, cerveza, vino, lo que sea, pero... ¡Ey, pero apaguen los celulares, ¿no?
3: ¡Arre,
6: pues! ¡Vámonos!

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1: ¿Qué tal? Somos amigos de la banda Renovación de Culiacán, Sinaloa. Y en esta ocasión enviamos de los temas instrumentales, porque ustedes lo pidieron, se lo enviamos con muchísimo gusto. ¡Márquele, compa!

0: ¡Abusados!
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0: 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Son las 6:27.
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1: Son las 6:39.

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1: Ándale, Pipo, no te quedes, sube. Eso, así.

0: Rodolfo, no.
1: No, no y no.
0: Bueno, adiós, Pipo.
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3: Son las 6:55.
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0: Son las 7 con 13 minutos.
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0: 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Son las 7 con 26 minutos.
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2: Son las 7:37.
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1: Son las 7 con 53 minutos.
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0: Son las 8 en punto.
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3: Ay, buenos días en esta mañana, ¿cómo están? Qué gusto saludarlos ya en este jueves, bien nada más ya, qué bárbaro. Bueno, gracias por ya seguir con nosotros, por acompañarnos en esta hora por la mañana. Y bueno, pues ya es momento de comenzar.
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3: Ok, buenos días, ya listo. Pero no sin antes irnos al desayuno.
1: 8 de la mañana en punto. 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
3: Señores, señores, muy buenos días. Ya son las 8 de la mañana en punto. Buenos días también, igual, por acompañarnos en este día. Jueves, como le dije ya. En el jueves 25, en esa hora por la mañana, muchas gracias. Ya estamos con todos ustedes en este momento y por compartir también este día tan especial. Bueno, les agradecemos muchísimo que nos acompañen y gracias también por estar ya en los momentos de los clásicos. Y vámonos a desayunar. 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
0: Ya son las 8 de la mañana.
1: 8 de la mañana en punto.
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3: Y buenos días, en esta hora por la mañana. Iniciamos ya entonces el momento para todos ustedes, los grandes clásicos ya en esta hora por la mañana, ¿vale?

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3: Correctísimo, Néstor, para la mañana. Muy buenos días. Ya está en este momentito con todos ustedes. Clásicos.

0: 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Son las 8 con 27 minutos.
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1: Mañana, muchas gracias, Raulito, ¿cómo estamos? Ya feliz mañana, vámonos.
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1: 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Ya estamos entonces en esta hora por la mañana. Muchas gracias. Y vámonos. Las primeras ya están llegando.
3: Don Paquito, muy buenos días.
1: Buenas, buenas.
3: Que tenga usted un excelente día. Pásame bien a mi canción, porfa. La de Jaguares. Te lo pido, por favor. Ahí estamos, en sintonía, excelente día.
1: Ale, vale, mi queridísimo comandante, ahí estamos entonces.

0: Sintonía, buenos días, ¿cómo están? Metal, después clásicos, pero que sean de las buenas, no nuevas.
1: Paquito, muy buenos días, excelente mañana, Paquito.
0: Igualmente, papá.
1: Voy a complacer ahí con algo de Alejandra Guzmán. Oh. Cuidado con el corazón. Gracias, Paquito.
0: Ándele, pues mira, y con esa canción nos vamos.
2: Te presentamos un clásico de los ochentas.
0: Jesús María, mi madre, la Guzmán.

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2: Ay, ay, ay, bueno, en este momentito. Muy buenos días, doña Lupis. Vámonos de regreso.
3: Muy buenos días, don Paquito. Excelente jueves.
2: Bueno, andamos.
3: ¿Será que me puede complacer con una rola de Diego Verdaguer? Corazón de papel. Saludos desde el norte, Candelaria.
2: Ah, ya merito. Vale, pues, ya merito en esta hora por la mañana. Muy buenos días, gracias. Ya estamos en esta hora de vuelta con todos ustedes y entramos de lleno.
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2: Ya está. Vámonos de lleno en esta mañana con todos ustedes.

8:52. Vale, vale, en esta mañanita. Y con usted en esta hora por la mañana, nos vamos a ir a un tema que de verdad para mí es una exquisitez escucharlo. Siempre cuando hablamos de José José, del príncipe de la canción, pues llegamos a la Me Basta, Mi Vida, El Triste, La Barca. No. Para quienes tengan este álbum maravilloso, los felicito, porque de este álbum voy a desprender. ¿Se acuerdan del álbum Reencuentro del Príncipe? Ahí incluye ese tema del maestro Rafael Pérez Botija, Gotas de Fuego.

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1: Son las 9:03.
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4: André, en esta mañana, muy buenos días. Gracias, gracias por acompañarnos. Y estamos en esta hora por la mañana.
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4: Bueno, bueno. Ya, de verdad, bien, bien. ¿Y ustedes cómo están? Al 100 diría, ¿verdad? Bueno, péguenle pues, clásico, no sean malos temas, que de verdad les voy mandando su mensajito, porque están fallando.
6: Buenos días, Paquito, buenos días.
4: Buenas, buenas.
6: Una canción de Jarabe Palo, La Flaca, y si no se puede, pásame esta canción del grupo Elefante Mentirosa. Saludos desde Comitán, Chiapas.
4: Perfecto, muy bien. Elefante. En esta hora.

0: Ahí estamos, carnalito. ¿Cómo estamos allá en Estados Unidos, mi gran amigo, mi carnal, mi brother, Ulises?
1: Muy buenos días, saluditos desde Charlotte, North Carolina.
0: ¡Charlotte!
1: Ah, como siempre, escuchándote, excelente programa. Paquito, si me puedes complacer con la canción de El Tri, Pobre Soñador, te lo agradecería mucho, mi Paquito. Saludos y muchas
2: siempre
1: bendiciones.
2: Siempre las cosas...
0: Un abrazote, mi hermano, ¿vale? Un abrazote ya en Charlotte, donde te encuentras, mi estimado Ulises. Un abrazote bien fuerte, ¿vale? Siempre, siempre, con mis mejores deseos para todos ustedes. Que la pasen
2: siempre
0: bien.
2: Siempre las cosas son como debieran ser.

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3: ¿Cómo estamos, mi estimadísimo, mi estimado? En esta hora para la mañana, Fabián Sierra.
4: Estimado don Paquito, buenos días. Por ahí una petición. Amargo a Dios con el inspector. Saludos.
5: Ah, bueno. Caso quiero hoy. Amargo, porque este adiós es amargo, pero no hay de otra. Hay que saber entender también, ¿verdad? Saluditos a mi estimado Fabián y todo el personal de Chesa Nissan en Comitán, donde están los mejores autos, camionetas y urbanos.

0: esas son las clásicas, digo. A ver, por acá.
1: Don Paquito, buenos días.
0: ¿Qué pasó, Checo?
1: Entre el tema de si yo fuera mujer, pero no, este cree que no soy niña, no soy niña.
0: Sí, de Patty Jackson, ¿no? De Patsy, debe así, de Paxi Action. Ya tiene buen tiempo esta canción, ¿no? Entonces, ¿qué? No soy niña, no soy niña. Si yo fuera mujer, es un clásico, papá.

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2: Son las 9:28.
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8: Vamos a darle, señorita, a aprender la nueva danza.
9: ¿Y cómo se baila, muchacho?

0: 9:33 minutos, 9:33 minutitos en esta hora por la mañana. Muy buenos días, qué bárbaro. Bueno, así estoy cargadísimo los mensajes que tengo para todos ustedes. Ya para estar de lleno en esta hora por la mañana. Muchas gracias.
1: Me viene a la mente a esa gran velocidad de Laragán y compañía.
0: Ah, sí, estás hablando de Laragán, cómo no, híjole, Fabiancillo. Toda esa época del rock también en español, 80s, 90s. 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Lo único, y el equipo viene de fuera, viene creo que de Aguascalientes. Así Doña Celia, muy buenos días, ¿cómo está usted?
2: Buenos días, don Paco, pues aquí muy contenta de poder venir a saludarlo nuevamente y saludar a quienes nos escuchan.
0: Le preguntaba, ¿y usted le gusta la música 80s, 90s?
2: Sí, a mí me gusta.
0: 2000, yo, diríamos, todavía sí, no había.
2: Sí, porque yo soy del 83. Ajá. Y entonces los 90s, pues me recuerda mucho cosas de la niñez. Y sí, 2000, es, a mí esa es mi música favorita.
0: Una canción que le venga a la mente.
2: Me gustan muchas. Más o menos como las que tenía ahorita puesta, más o menos.
0: De Garibaldi.
2: De Garibaldi, sí, como que me recuerda, incluso, no sé, hasta, es más Timbiriche, que ya no es mi tiempo, es más atrás, pero me gustan, sí, también. Sí, sí. Sí, no tengo como que una favorita, o sea, me gustan bastantes.
0: Entonces aquí estamos con los clásicos, entonces, ¿eh?
2: Ah, no, sí, excelente. Yo los pongo cuando ya comienzan.
0: Perfecto.
2: Esa hora.
0: Qué bueno, me da muchísimo gusto. Bueno, y además también en Comitán ya se convirtió en un clásico también, Frutamix.
2: Sí, contentísimos. 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Ajá. El día de mañana a las 12 del día los invitamos a todos para que vayan y nos visiten. Habrá promoción, habrá chascas gratis.
0: Eso.
2: Una hora durante la transmisión. Quien llegue ahí a nuestro nueva sucursal, con mucho gusto podrán probar esta experiencia de helado, que es riquísima.
0: Bueno, para la gente que me está escuchando ahorita, y he comentado que aquí pues hemos dado los vales, pero mañana hemos acordado con ya Cele que será en el momento, yo ya estaremos llegando. ¿Le parece bien mediodía o usted me dice la hora que estén instalados ya?
2: Sí, no, adelante, es correcto. Nuestro horario de funcionamiento normal será de 10:30 a.m. a 8:00 p.m. Sí, todos los días, de lunes a domingo. Vamos a abrir todos los días para después poder establecer algún día en el que podríamos descansar, pero por lo pronto vamos a abrir todos los días.
0: Claro que bueno. Entonces, si esta es la tercera, amigas y amigos, si esta es la tercera calle que tenemos en la zona centro, y si desde lo alto pueden ver, aquí está ya la iglesia del Calvario.
2: Así
0: esa
2: es
0: la segunda.
2: Así es.
0: ¿Verdad?
2: Sí.
0: Entonces, del Calvario caminamos tantito hacia Poniente.
2: Sí, sería como en dirección hacia el bulevar.
0: Ajá. Ajá.
2: En la acera de enfrente de la entrada al templo.
0: Sí, exactamente. Entonces,
2: antes de llegar a la esquina, hay un estacionamiento ahí, un amarillito, se llama Casa Vieja. Uh-huh. Ahí estamos en uno de sus locales. De hecho, estamos en la puerta entre las entradas al estacionamiento, la rampa y la salida peatonal.
0: Sí,
2: ahí
0: sí.
2: En medio, ahí estamos.
0: No, está muy bueno el local. Está muy bonito.
2: Sí.
0: Y ya me imagino, pues ya mañana, echando la casa por la ventana, ¿no?
2: Pues sí, muy emocionada, estás nerviosa y bueno, pero todo va a salir bien.
0: No se le quitan los nervios de cuando comenzamos, ¿no? Allá en Nicalococ.
2: Sí, bueno, pues el proyecto continúa. Estoy muy agradecida con la gente por la aceptación que ha tenido nuestra propuesta. Y les recuerdo los sabores. No hay límite. Ah, bueno, lo menciono porque es lo que más me preguntan.
0: Ajá.
2: Cuando llega la gente y me dicen, ¿y qué es la chasca? Entonces les comento, es un helado hecho a base de fruta natural. No tiene ningún tipo de agregado de azúcares, nada de eso. Sí, la fruta está directamente ahí congelada. Me preguntan si hay un límite de combinaciones, entonces yo les digo, no, Solamente es que quepa en el vasito, o sea, porque pues tenemos tres medidas. Uh-huh. Y que quepa en el vasito, se mezcla con las porciones de yogur. Si gustan endulzar un poco antes de hacer la mezcla, lo pueden hacer. Pero si no, pues adelante con el
0: dulzor. Puede ser también solo una fruta, ¿no?
2: Ah, sí, sí, desde luego. Sí, no tiene uh-huh. que mezclarse forzosamente.
0: Y bueno, ya hemos mencionado, la fruta de temporada sigue siendo el mango. Bueno, la fresa no siempre nos llega, ¿no?
2: Sí, fresa, el kiwi, mango, zarzamora, la piña, plátano, melón, papaya, manzana.
0: Lotería. Con eso lo llenamos ya.
2: No, bueno, sí, porque también, digo, hay quien dice, ¿sabe qué? Yo quiero un poco de todo. Entonces, pues se puede hacer,
0: ¿se por puede, supuesto. ¿Verdad?
2: Sí.
0: ¿A qué sabrá tía de todas las frutas?
2: Pues a como a tutti frutti. Pero sabe muy rico, la verdad. Podemos agregar toppings, que también los vamos a tener ahí. Es chocolate. Ahora tenemos también mermelada de guayaba. Y los granillo de chocolate, de sí, vainilla, sí, sí. De colores. Entonces, riquísimo que queda, la verdad.
0: Va a estar muy bien.
2: Sí.
0: Bueno, de nosotros desde que la probamos dijimos, pues aquí está el sabor, porque al final de cuentas decimos que es nutritivo.
2: Así es. Es una opción súper saludable, es muy accesible también, digo, considerando la calidad de los ingredientes. ¿Por qué? Porque sabemos, pues todos sabemos, la fruta tiene sus, digamos, su plus, ¿no? Uh-huh. Entonces, nuestro helado está totalmente en un precio accesible y lo hemos visto ahí, llega ahora y gente pues de todo. Nosotros queremos que todos tengan la oportunidad de probar nuestros helados.
0: Muy bien, correcto. Entonces, ya le quiere decir que la máquina especial ya la tenemos.
2: Ya, don Paco llegó y bueno, ya teníamos todo listo. Solamente nos faltaba la máquina, ya la instalamos el día de ayer. Entonces ya se probó todo funcionando al 100.
0: Muy bien. ¿Viene directamente a Aguascalientes?
2: Sí, claro.
0: ¿De Aguascalientes?
2: Sí.
0: ¿Cuánto tiempo llevó más o menos?
2: Sí, se tardó como unos 20 días, más o menos, un poco más, ¿sí? Un poco más porque 25 tal vez. Es que, bueno, son muy exitosos estos helados y tienen bastantes pedidos.
0: ¿Por eso funciona mucho en Aguascalientes?
2: Sí, es que por la cuestión de esto que comento de que es una opción más saludable.
0: Claro.
2: En el estado de Jalisco, en Aguascalientes, Guanajuato, todo como que toda esa parte por allá, Zacatecas me imagino, y en el norte, al menos en Monterrey, me han comentado que por ahí creo que las han probado. Entonces, más bien ha jalado este helado hacia el norte. Pero ahora pues tenemos la opción aquí.
0: Que se moche con unas chascas.
2: Sí. No,
0: Mañana.
2: Mañana. Mañana a las 12.
0: Quien esté escuchando y mañana a las 12 yo estaré antecito, ahí estaremos para iniciar en la transmisión.
2: Así es.
0: Iremos viendo, mañana va a mostrar ese secreto que tiene ya para la elaboración, que es pues únicamente doña Celia que tiene las máquinas directamente de Aguascalientes.
2: Sí, bueno, me gusta mucho el hecho de que estamos ahora por acá en el rumbo del centro, o sea, del otro lado del bulevar, porque la mayoría de las personas que nos visitan, hemos ido sondeando, son de aquel lado del bulevar, uh-huh. ¿Sí? O sea, incluso de la Miguel Alemán o los fraccionamientos de aquel lado,
0: sí,
2: después
0: sí.
2: De Nicalocóc. Entonces, yo creo que ahora habrá la oportunidad para que gente, no sé, de acá, de las colonias de este lado de acá, puedan visitarnos, además de la gente que anda aquí en el centro, obviamente.
0: Muy bien, correcto. Pues mañana entonces, ya estamos listos para que iniciemos todo este día de fiesta.
2: Sí,
0: y
2: sí.
0: La verdad, como empresa radiofónica, también nos da gusto que este crecimiento que se dio desde un principio, ¿verdad?
2: Sí, muy, muy contentos que estamos, la verdad. Y nerviosos, le digo. Sí, creo que más nerviosos ahorita que al principio. Sí, y vamos a seguir creciendo siempre y cuando pues la gente nos favorezca con su preferencia, lo cual siempre agradeceremos y nos esforzaremos por dar un buen servicio. Y también, digo, cualquier sugerencia que haya, pues sin pena, digo. O sea, hay que expresar y con mucho gusto serán escuchados. Y también, pues si se puede mejorar, si se puede crecer, adelante, en la mejor disposición.
0: Ahí está, damos la ubicación bien. Aquí de Boom, donde estamos en la tercera, únicamente te bajas una calle, es la segunda, ahí ves la iglesia del Calvario, unos pasitos sobre la misma acera, y ahí vas a ver, mañana inclusive vamos a...
2: Sí, es la primera...
0: Decoración.
2: La dirección exacta es Primera Calle Norte Poniente. Es la finca, es el número 6, el local es el número 3.
0: No,
2: segunda, es primera. No, primera.
0: Tercera es aquí.
2: Ajá. Luego segunda porque es el sentido que va hacia abajo, y pero la otra es para arriba, ¿no?
0: La segunda calle. Y esta la, es que no se ubica bien, ¿verdad?
2: Ay, no, aquí estoy viendo. Este, ah,
0: aquí,
2: sí.
0: Aquí estamos sobre avenida, calle y avenida.
2: Ajá, esta baja, la que sigue
0: esta
2: baja.
0: La principal es esta, la otra es la de Rosario Castellanos.
2: Y la del templo.
0: Que ven, sube. De la iglesia.
2: Ah, sí. Ya. Es que, sí, por favor. Es que es muy confuso, la verdad. Norte, poniente, sur, poniente. No, yo me hago bolas con las direcciones. Pero sí, mi referencia es el templo.
0: Con eso. Sí. De la iglesia del Calvario a unos pasitos, no hay ningún problema. Creo que tengo de ahí de. No sé si a alguien de Estados Unidos se le antoja una chasca. Se las llevo, Andrés.
3: Buenos días, don Paquito, y no hacen envíos a Estados Unidos.
0: Ah, ¿qué?
3: Necesitamos unas chascas, frutas por acá.
0: Ah, sería muy bueno, ¿verdad? Para...
2: Sí.
0: Entonces tú estás en Colorado, ay padre.
2: Además hace mucho calor allá.
0: ¿Sí, no?
2: Sí, que yo sepa, sí.
0: Sí, sí, sí, sí. Bueno, claro que sí, Andresito, lo haremos igual llegar. Queremos chasca mañana a las 12 del día, ya estaba entonces. Ahí 2856, 6141 también. Y ya dimos bien esta ubicación. Así es que mañana, doña Cele, echamos la casa por la ventana.
2: Sí, claro que sí. Y pues contentísimos, ahí los esperamos.
0: Muy bien, correcto. 12 del día, inauguración. Arrancamos ya para que durante este proceso tendremos todos los días servicio, ¿verdad?
2: Sí, incluso los lunes, porque los lunes son nuestro día de descanso allá en Icalococ.
0: Uh-huh.
2: Sí, pero aquí vamos a abrir todos los días, hasta que podamos ver qué día podríamos descansar. Y si no, bueno, no importa, nos acomodamos de cierta manera para poder trabajar todos los días.
0: Me parece muy bien. Sí. Gracias, doña Cele.
2: Gracias, don Paco. Nos vemos. Saludo a todos quienes nos escuchan.
0: Mañana en la transmisión, entonces, Paquito, yo llego mañana, quiero... No, Rambután, es que Ulises está hasta, ¿dónde estás? Ulises, a ver, dime, ¿dónde estás exactamente? Y yo te voy a mandar tu helado de Rambután. ¿Sí conoces el Rambután, verdad?
2: Sí, son como esos como peluditos así.
0: Ajá.
2: Sí.
0: Hagamos también de Nancy.
2: Oye, ese le digo que tengo que ver. No he podido conseguir la guanábana. Eso me gustaría muchísimo.
0: Ah, estaría muy padre.
2: Sí. Tenemos 12 sabores. Como quiera, son bastantes opciones. Y como lo comentó usted hace ratito, se puede pedir de un solo sabor o combinar. Y de verdad que entonces tienes una variedad.
0: Sí,
2: día puedes probar una cosa, otro día pruebas otra. O sea, en fin, es amplio.
0: Realmente. Estamos acostumbrados a más que nada de probar los helados, pero muchos tradicionales que traen mucha azúcar y pues son, de verdad, kilos de azúcar. Y aquí es únicamente el sabor nada más y el azúcar de la fruta nada más.
2: Sí, podría ser esa. Sí.
0: Ah, pues manda tu Ulises aquí para que te escuchen y hacerle que estás. ¿En qué lugar me vas a decir para que te escuchen aquí? Está a un lado de la... Sí, hermanito, ahí está a un lado del estacionamiento.
4: Su dirección ahí exacta de doña Cele es Primera Calle Norte Poniente, entre Primera Calle y Avenida Central, Barrio del Calvario, a unos pasos de la iglesia.
2: No, bueno, mejor dicho, imposible.
0: Ya está, carnalito, qué bueno. Qué bárbaro eres para dar direcciones tú. Muy bien. Ulises, creo que ya no la va a mandar, ya nos vamos a retirar ya. Sí, dice doña Lupita que abren en sábado, ¿verdad?
2: Sí, por supuesto.
0: Ya me comentaron que están sabrosas. Sí, es el sabor de la fruta de un helado, pues es eso.
2: Sí, lo que pasa es que la fruta es rica y esa es la que destaca el sabor muchísimo.
0: Sí. Lisbeth, lástima que no me puedes mandar tu voz, pero mándamela para que vea aquí doña Cele, que también igual así en la zona sierra. Uy, ahí está donde están los rumbos de frontera Comalapa y la parte alta. A ver, ahí. Lisbeth o Ulises, mándeme sus voces. A ver, quiero que aquí que doña Cele los escuche, ¿vale? Aquí en Guadalupe Victoria hay mucha guanábana, dice.
2: Ah, ¿sí? Sí, bueno, no la he podido conseguir, pero porque no haya como tal. Yo no he salido, sobre todo de aquí del mercado de abastos.
0: Ajá.
2: Me ha faltado tal vez moverme más hacia otros rumbos.
0: Mándame tu voz.
2: Sí, unas guanábanas que nos manden.
0: Bueno, ya desde Charlotte, bueno, ya Ulises ya no le dio tiempo. Le mandaron ahí su vocecita. Bueno, también igual Lisbeth dice que hay mucha guanábana. Ahí te traes un poco, ¿no? Digo, para que lo haga tan siquiera en agua. Y unas cuantas para helados también igual.
2: Están riquísimas, la verdad.
0: Bueno, entonces ya quedamos mañana mediodía.
2: 12 del día.
0: En
2: la dirección ya mencionada. Ahí los esperamos con la promoción durante la transmisión se pueden llevar una chasca pequeña gratis, ajá, ¿sí? Y van a ver que esa los va a enganchar, es muy rico.
0: Sí, desde que lo probé esa primera vez,
2: sí,
0: ¿verdad? Hasta sí, con sí, mis hijos, la familia, llegamos a probarla.
2: No, sí, la verdad es que es la opinión general, afortunadamente.
0: Sí, es lo bonito, ¿no? Porque es algo novedoso y qué bueno sí, que Comitán abrazó este proyecto de probar helados nutritivos, así, saludables.
2: Sí, sí, y es le digo que me encanta que es un, está al alcance pues de todos, o sea, realmente no era la intención poner, digamos, el producto como algo plus o premium o algo así que manejara unos precios más elevados. No, realmente queríamos que estuviera al alcance de todo mundo y de verdad llega gente pues de toda y nosotros felices de recibirlos a todos.
0: Perfecto, doña Cele, ¿le parece bien si nos vamos a Charlotte?
2: Sí.
0: Ok, en el norte de Carolina, este reporte es de Ulises.
5: Desde Charlotte, Norte Carolina, mi Paquito, desde Charlotte, Norte Carolina, saludos a doña Cele y ya, que tenga de rambután, ya llego.
2: Se la voy a tener, va a ver que sí, ya luego nos avisa cuando nos visita.
0: Mira, hermanito, cuando vengas, ya sabes, aquí te lo voy a apartar porque ese es tu antojo, pues entonces, ¿sale? Así que eres, también te consigo guayas.
2: Muy bien.
0: Pues que todo es la fruta, nada más, ¿verdad?
2: Sí. Sí,
0: todo y durante todo el año se va cambiando también las frutas porque vienen llegando, ¿no?
2: Y fíjese que, pero ya me di cuenta que en realidad ya hay mucha fruta que está como que ya no tanto de temporada, digamos, ya está disponible la mayor parte del año.
0: Sí, claro.
2: Sí, entonces pues está súper bien. Y además aquí en Chiapas, o sea, hay fruta buenísima, la verdad, de muy buena calidad, de un sabor muy rico. Y pues eso también nos facilita el trabajo, ¿no crea?
0: Sí. Bueno. Y me van a traer, voy a ir en mi viajecito aquí por las montañas y voy a traer, creo que esta fruta le llaman vaina. Yo quiero que pruebe una fruta que también igual ya le he saboreado. Ayer todavía inclusive lo anoté por acá porque tiene un nombre que es muy, no es tan común, vaya, el nombre. Yo lo conozco así como vaina. Y bueno, pues, no la tengo. Se llama, muchos le llaman paterna.
2: Ay, caray, nunca la había escuchado.
0: O vaina.
2: No, jamás. No, sí, no la había escuchado, ¿eh?
0: Pero sí es como una. Bueno, pues yo como una vaina, ¿no?
2: Ajá.
0: Pero tiene su saborcito. Es sabor de igual de.
2: Sí.
0: De aquí, de la región también.
2: Nunca la había escuchado. No, hombre, hay frutas que de verdad súper ricas. A mí me gustan mucho los liches, que luego también lichis, los conocen. Uh-huh. Muy ricos. Mire, por allá por la zona, allá en, bueno, por Zacatecas, hay una pitaya que, o sea, es diferente a la pitaya que luego se ve allá. ¿Sí? O que se es más común, ¿no? Porque uh-huh, la pitaya, como que, o fruta del dragón le llaman, me parece también. Uh-huh. Esa es como blanca y así tiene como una, por fuera, como unas hojas muy llamativas, ¿no? Como ya, unos picos. No, hay otra pitaya que es fruto también de una, de un cactus, ¿no? Que se da allá por el rumbo de Jalpa, Zacatecas. En tiempos de mucho, mucho calor, es cuando empieza como a florecer ahí y se da, es parecida a la tuna, pero es como que, como si fueran muchas hebritas de estambre, digamos, y hechas todas bolita a bolita. Y está cubierta, pues tiene su cáscara, ¿no? Que se ve así también. Como una tuna, digamos. Pero por dentro es como todas esas hebritas así todas enredadas y tiene semillitas. Y es una fruta bien especial porque en cuanto empieza a llover, se acaba. Y es deliciosa. Y fíjese, las personas que viven en Estados Unidos, yo creo que sí la llegan a conocer. Y cuando es la temporada, híjole, es como un fruto silvestre, de hecho. O sea, en realidad los pitayeros se van al monte y ahí las van recolectando. Es una fruta bien rica, muy especial, y que yo creía que había en todas partes, así como que donde hacía calor, y no. O sea, solamente se da allá y no sé qué otra zona haya. Es de color así como un fuchsia, como muy intenso, y hay como rojos también muy fuertes. Entonces está bien interesante. Yo esa para mí esa era la pitaya, ¿no? Uh-huh. Y ahora veo, o sea, hay otra pitaya que es la fruta del dragón. Entonces, mire,

0: Claro que sí, don Paco. Muchas gracias por la oportunidad de venir a comentarles.
1: Ya aquí, está.
0: Aquí estamos.
1: Esta es su casa, boom, y que como empresa nos da mucho gusto también igual este crecimiento que aquí en Comitán usted es la única persona que trae la chasca fruta o fruta mix.
0: Sí. Nada más. Muchas gracias. Muchas gracias.
1: Y no se dejen engañar. Vaya pues. Tengo un corte de mensaje. Regresamos en esta hora por la mañana. Vamos, vamos.
2: 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Son las 9:53. 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
1: Muchas gracias por compromiso de trabajito y una reunión muy importante, pues tengo que salirme tantito. Los invito hoy y mañana, vamos a hacer una prueba y quiero que ustedes igual me escuchen de 4 a 6. Es una prueba piloto, le llamamos con mi estimadísimo Roy, haremos una prueba piloto de 4 a 6 de la tarde. A ver qué les parece. ¿Vale? Los dejo tantito porque por compromiso me tengo que ausentar, pero ya. Ya se quedan con toda la barra de programación. Feliz mañana de jueves y a las 4 yo vuelvo, ¿vale?
2: Ya son las 10 con 4 minutos.
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1: Ya son las 10 con 20 minutos.
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0: Ya son las 10 con 33 minutos.
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0: 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Ya son las 10 con 49 minutos.
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1: Son las 11:04.

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0: 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Son las 11 con 23 minutos.
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1: Ahí te va, chiquita, vámonos, viejo.

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0: Son las 11 con 36 minutos.
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0: 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Son las 11:50. 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
1: Son las 12 y 10 minutos.
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0: Señoras y señores, ¿qué tal? Muy buenas tardes, bienvenidos. ¿Cómo se encuentran el día de hoy, jueves 25 de junio? Bienvenidos a todos y cada uno de ustedes, muchachos. Está empezando Kaboom, la explosión musical.
1: Sigue la rumba dando con el grupo.
0: Bienvenidos, muchachos. Vamos a activar rápidamente las líneas de comunicación 963-636-7492.
2: Maraquero, soy maraquero.
1: Maraquero.
2: Maraquero.
0: Para que te comuniques con nosotros en este momento, vamos a llevar la buena música, el entretenimiento y sobre todo la buena vibra de este juevesito.

0: Vamos a empezar fuerte, muchachos, porque ¿qué creen? Tengo cabina llena, tengo visitas.
1: Soy maraquero. Maraquero. Maraquero.
0: Porque está próximo a presentarse un gran evento en Comitán de Domínguez, Chiapas. Y me acompaña el señor Estuardo Herrera, director artístico de un gran evento. Así que qué mejor que presentarnos a él para que nos pueda platicar de este gran acontecimiento que viene para Comitán en el Teatro de la Ciudad Junchavín. Así que muy buenas tardes, bienvenido, muy buenas tardes, señor Estuardo Herrera.
2: Hola, ¿qué tal? Qué gusto saludarle a usted, caballero, y a su amable auditorio. Estamos muy emocionados de estar aquí.
0: Muchas gracias. Bienvenido. Vamos a platicar un ratito de este gran evento que viene ya este próximo 27 de junio en punto de las 6 de la tarde en el Teatro de la Ciudad Junchavín. Y estamos hablando del grupo Sencali Danza Folclórica.
2: Así es, somos uno de los grupos independientes aquí en Comitán. Les cuento, apenas estamos en la primaria porque este sábado es nuestro séptimo aniversario. Vamos a cumplir 7 años en este camino de la danza folclórica y pues es nuestro cumpleaños, queremos festejar, queremos hacer una fiesta y pues qué más fiesta que presentar el folclore mexicano con una gala folclórica en el emblemático Teatro Junchavín de esta ciudad de Comitán.
0: Perfecto, claro que sí, ok. Bueno, es un evento completamente de danza folclórica, como bien menciona, ya celebrando también un séptimo aniversario, y eso es muy bueno porque entonces estamos viendo la respuesta de la gente que está obviamente pues muy involucrado en este tema del folclore principalmente, ¿no?

0: Así es, fíjese que hemos crecido bastante en estos 7 años. El grupo empezó en el 2009, apenas con 6 integrantes, y a lo largo del camino pues se han integrado jóvenes, adultos, de diferentes profesiones. También les hacemos la invitación a todo el auditorio, que todos los que gusten del arte, principalmente de la danza folclórica, los invitamos para que sean parte de esta historia, para que caminen con nosotros para otro año más, ¿verdad? Le ensayamos, fíjese, le cuento, aquí en la ciudad de Comitán de Domínguez, en las canchitas de San Sebastián.
1: Ok.
0: Voy a hacer un comercial para, a lo mejor así lo ubican más, donde entrena Mundo Básquet.
1: Ok, claro, sí, ¿cómo no?
0: En las canchitas de San Sebastián estamos ahí ensayando los días martes, jueves y viernes de 6 de la tarde a 8 de la noche.
1: Okay.
0: Ahí estamos, ahí preparamos pues esta fiesta, ¿no? Y convivimos todos juntos de este folclore mexicano.
1: Perfecto. México en 5 latidos es el título que lleva este gran evento.
0: Claro, le pusimos ese nombre, fíjese usted, porque quisiéramos presentar todo el folclore mexicano en una sola noche a veces, pero el folclore mexicano es muy amplio. México es muy vasto en sus estados, en sus regiones, y pues faltarían 3 vidas para poder ver todo el folclore mexicano.
1: Por supuesto.
0: Sin embargo, quisimos escoger 5 regiones, quizá de las más emblemáticas de nuestro país, para presentarlo en esta gala folclórica.
1: Perfecto, ok. Por aquí también tenemos al señor Sergio Martínez. Bienvenido, buenos días, buenas tardes.
2: Buenos días, buenas tardes. Un gusto estar en tu casa, en la UNFM.
1: Muchas gracias.
2: Gracias por abrirnos las puertas. Y es uno de nuestros patrocinadores.
1: Así es.
2: Pues más que nada, invitarles a este evento. La verdad que va a estar muy bonito. Es un evento de calidad. Ha sido preparado con bastante esfuerzo durante prácticamente todo el año. Y es donde sacamos los mejores pasos.
1: Claro, por supuesto. Platicábamos y nos mencionaban de la parte de que se seleccionaron 5 regiones de las cuales vamos a sacar, o se desprenden, los mejores bailes, por llamarlo así, representativos de cada región. ¿Podemos saber cuáles son?
2: Es correcto. Vamos por la península del sur, que está Quintana Roo, que es el Caribe, que estamos bailando.
1: Ok.
2: Vamos a presentar también Puebla, que es el centro. Y nos vamos a Baja California.
1: Ok.
2: Con las vendimiadoras. Estamos también Chiapas, con, si me apoya ahí, maestro.
0: Sí,
2: ¿con eso?
0: Pretendemos hacer un recorrido por México, ¿no?
1: Sí,
0: para,
1: claro,
0: que la gente disfrute. Y queremos empezar con algo muy importante de la danza mexicana, que son nuestras raíces, de nuestros pueblos originarios. Vamos a empezar con una danza del estado de Puebla, que es una alegoría a una boda serrana.
1: Okay.
0: En el estado de Puebla presentamos algo que en náhuatl sería Jake Xochitl. Y Xochipetatl se llama, pero en el folclore lo conocemos como danza de flores y petates del estado de Puebla.
1: El petate florido, ¿no?
0: Ajá, así es.
1: Sí.
0: Danza del petate florido y danza de las 3 flores. Después de presentar a nuestros pueblos originarios con una danza, nos pasamos a nuestro estado, al estado de Chiapas. Queremos presentarles la región Zoque de nuestro estado, que es una región muy curiosa, porque los zoques, a diferencia de la región de nosotros, que donde estamos ahora mismo, que descienden de los mayas junto con los tzotziles, los tzeltales, los zoques no descienden de los mayas, descienden de los olmecas xicalancas. También okay. Tienen presencia en los estados de Veracruz, de Oaxaca, por supuesto en Chiapas.
1: Claro.
0: Y el pueblo Zoque está en el centro de nuestro estado, pero está disperso en diferentes municipios. Y cada uno de los municipios tiene un vestuario muy característico. Entonces, en esta puesta en escena, que le hemos llamado Fiesta Zoque, queremos mostrar un poquito de cada uno de los pueblos de la región Zoque de nuestro estado. Después del centro, vamos a viajar a la península, pero la península norte, que es la península de las Baja Californias, pero vamos a presentar solamente el estado de Baja California. Se le dice Baja California Norte, pero es solo Baja California. Aquí queremos presentar algo del Valle de Guadalupe de Baja California, que es uno de los orgullos mexicanos, porque es la región vitivinícola más importante de nuestro país. Y digo, sí, vitivinícola, mire, que vinícola es solamente la producción del vino, pero vitivinícola, allí en esta región producen y cosechan la uva y además producen el vino.
1: Okay,
0: entonces, estos perfecto. Bailes son una alegoría a esa faena y esa fiesta de la vendimia que hay en el Valle de Guadalupe. Después viajamos hacia la otra península, que es la península que tenemos en el sureste, que es la península de Yucatán. En aquel entonces estaba todo como una sola región, pero okay. Se dividió en varios estados. Nosotros vamos a bailar de esta península el estado de Quintana Roo.
1: Ok.
0: Pero no las jaranas, que es como la música característica de la península, sino vamos a bailar un poco del Caribe, que son ritmos que muy contagiosos, como la punta, la soca, la cumbia, todo eso que vino del Caribe profundo, de los países más sudamericanos, ¿no? Belice también.
1: Okay,
0: influenciaron mucho en la península de Quintana. Bueno, en la península de Yucatán, específicamente en el estado de Quintana Roo.
1: Sí.
0: Y vamos a bailar algo de Cozumel, Cancún y toda esa parte de la península. Y vamos a terminar con una región que nosotros le pusimos el mariachi, uh-huh. Porque queremos mostrar un poco de dónde surge el mariachi. A veces cuando decimos el mariachi solo imaginamos al estado de Jalisco, por ejemplo, pero el mariachi surgió en toda esa región del occidente. Entonces les vamos a bailar del occidente, el estado de Nayarit, les vamos a bailar Colima, les vamos a bailar Jalisco, Aguascalientes. Y pues no podía faltar, aunque no es región del occidente, algo de los jarabes del estado de Puebla. Perfecto. Que aunque no es occidente, hay presencia de mariachi. Y tal vez junto con Jalisco, como es como la carta de presentación más importante que tiene México.
1: Claro.
0: Jalisco con los vestidos de amplios ruedos, el traje de charro. Pero en Puebla está la emblemática china poblana.
1: Así es,
0: entonces
1: claro.
0: Queremos mostrarles, cerraríamos con el mariachi.
1: Perfecto.
0: Haciendo esta fiesta.
1: Cerrando con broche de oro y obviamente creo que es una selección bastante acertada. Creo yo que los asistentes van a poder disfrutar de diferentes bailes y por supuesto tener un poquito de ese sazón de cada uno de los lugares a los cuales se está representando en este momento.
0: Claro, este es un evento completamente familiar, ¿no?
1: Sí.
0: Vayan con sus hijos, con sus esposos, inviten a toda la familia, porque además de que van a pasar una noche muy bonita, pretendemos que la función a donde van ustedes a asistir a esta gala folclórica sea sobre todo didáctica, que nos vayamos aprendiendo un poquito sobre cómo es el vestuario, cómo son las regiones y sobre todo la gran riqueza que tiene México en cuanto a los ritmos.
1: Claro.
0: Porque la instrumentación musical desde los pueblos originarios, que es una música más tranquila, y romper con la algarabía que tiene la música de marimba,
1: sí.
0: Y después el acordeón, el requinto, el bajo sexto del norte, y pasarnos hacia los ritmos más caribeños, y terminar con el mariachi. Entonces es una fiesta muy importante.
1: Una fiesta muy importante, como bien mencioné, principalmente aquí en Comitán de Domínguez, Chiapas, este próximo 27 de junio, en punto de las 6 de la tarde, en el lugar que ocupa el Teatro de la Ciudad Junchavín, este próximo 27 de junio. Y estamos cerca, estamos escasos días ya de poder presentar este gran evento para todo Comitán. Obviamente, como mencionábamos, la parte en que, bueno, es un evento completamente familiar, pueden ir todos los pequeñitos, porque también hay pequeñitos por ahí que ya están empezando a incursionar en la parte del folclore y por supuesto en diferentes tipos de danzas. Entonces creo que es un buen momento para que se empiecen a familiarizar un poco más y sobre todo disfrutar y pasar una tarde agradable con toda la familia.
2: Y fíjate que aparte de disfrutar, es también para que la gente pueda conocer. A lo mejor personas no tienen la oportunidad de viajar por la República.
1: Claro.
2: Y es una manera de traerles el evento o el espectáculo aquí en Comitán, ¿no? Y que puedan conocer las características también de los vestuarios, porque la verdad estamos muy apegados a las raíces y como te podrás dar cuenta, está con bases, ¿no?
1: Hay una historia.
2: Y viene prácticamente de los pueblos. Entonces sí, invitarles para que pues conozcan un poquito de la República Mexicana.
1: Claro que sí, es bastante importante porque también recordemos que hay partes, por ejemplo, hablando del folclore, que se han perdido un poquito. Entonces creo que también es una forma de poder recuperar y mostrar un poco más al pueblo esta parte de la danza folclórica.
0: Claro, fíjese, y aprovechando un poquito ahorita el boom de la fiesta mundialista que está, sentirnos orgullosos de la riqueza folclórica que tenemos, porque México, podríamos ahorita estarnos tronando los dedos, ¿será que México va a ser campeón del mundo esta vez, verdad?
2: Sí.
0: Pero en donde México es campeón del mundo y medalla de oro siempre es en el folclore.
1: Claro.
0: Hay muchos festivales internacionales, pero siempre cuando México se presenta, siempre es medalla de oro, ¿no? El folclore mexicano es muy amplio, es muy alegre, colorido. Para la vista y también para los oídos, con los diferentes ritmos que tienen.
1: Por supuesto.
0: Tenemos...

0: hacerles la invitación, porque afortunadamente nosotros, que nos encanta y nos apasiona la cultura y sobre todo la danza folclórica, hay diferentes espacios para que los jóvenes puedan asistir, ¿no? Aquí en Comitán hay varios grupos que son folclóricos. Pero a veces por las cuestiones de los tiempos, algunos ensayan en fin de semana, otros en otras que no nos acomodamos, pero invitar a la gente, si se acomodan en sus tiempos, nosotros estamos entre semana, sí. 6 de la tarde a 8 de la noche.
1: Perfecto, ¿algún número telefónico para que se puedan comunicar?
0: Sí, al 961-2395-772. Perfecto. Otra vez, 961-2395-772. Y no se preocupen ustedes, nada más acuérdense, martes, jueves y viernes llegan a las canchitas de San Sebastián con ropa cómoda, con su agüita, y pues nos vamos a pasar 2 horas de folclore.
1: Perfecto, es una buena iniciativa y sobre todo una buena opción para Comitán y para todos los jóvenes y por supuesto también adultos que quieran incursionar en el mundo de la danza folclórica. Pues bueno, este es el momento adecuado para que pues te acerques con mis amigos de Sencali Danza Folclórica y puedas incursionar en este bello mundo que realmente está pues obviamente aventando la casa por la ventana en el aspecto de que querer pues, demostrar y sobre todo mostrar al pueblo el folclore que llevamos en todo México.
0: Claro, y pues es para todos, ¿no? La danza folclórica es para todos. Tenemos en nuestro grupo, ahorita somos como 35 aproximadamente, entre niños, jóvenes y adultos. Nuestros bailarines más pequeñitos están justamente, ahorita están también preparando su graduación porque van a pasar de la primaria a la secundaria. Claro. Pero ahí se desarrollan ellos en la cultura y pues bailan como grandes. Ahorita van a llegar a ver a los muchachitos que van a bailar, se emocionan y disfrutan. Y es una bonita manera de dejar el folclore mexicano, nuestras tradiciones, en buenas manos.
1: Claro que
0: los
1: sí.
0: Jóvenes, claro, que están en plenitud también, pueden desarrollarse en el arte, y los adultos mayores estamos para todos.
1: Por supuesto, perfecto. Entonces, señoras y señores, Sencali Danza Folclórica presenta a México en 5 latidos este próximo 27 de junio en punto de las 6 de la tarde en el Teatro de la Ciudad Junchavín, para que asistas y disfrutes con toda la familia, con tus amigos, con tu pareja, con los niños, por supuesto. Demostremos cuál es la danza folclórica, qué es ese sentido en todo México. Así que, pues bueno, ahí está la invitación, muchachos. Esperemos verlos por ahí. Ahí nos vamos a estar viendo todo el equipo de Boom FM también, por supuesto. Y bueno, muchas gracias. ¿Algo más que quieran agregar?
2: Mencionar es que es entrada libre.
1: Perfecto.
2: No tiene ningún costo, es para que puedan asistir, no hay pretexto.
1: Entonces ahí está perfecta la información, no hay pretexto para no poder asistir a este gran evento este próximo 27 de junio, sábado 27 de junio, para que puedas asistir y disfrutes de la danza folclórica de mis amigos de Sencali, México, en 5 latidos. Muchas gracias por estar con nosotros el día de hoy.
2: A ustedes, muchas gracias.
0: A todos, muchas gracias, los esperamos. Y pues a disfrutar. Muchas felicidades, Bruno FM.
1: Gracias, muchas gracias. Esta es su casa para todos ustedes. Así que, señoras y señores, vámonos rapidísimo al corte. Regresamos enseguida. 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
5: Son las 12:38.
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2: Son las 12:41.
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0: 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Son las 12:57.
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1: Es la 1:13.
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1: Es la 1:26.
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1: Es la 1:29.
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0: Chukucha, chukucha, chukucha, chukucha. Señoras y señores, ¿cómo están? Buenas tardes. No, una cosa bárbara, impresionante. Señores, señores, ganó México.
1: Oye, sí, ganó México. Oye, no, qué buen partido, la verdad.
0: Oye, sí, ¿eh?
1: Incluso para
0: te
1: mí.
0: Te lo juro que de chiste, o sea, hubieron dos goles que dije, es un chiste.
1: Ajá.
0: Y no es por otra cosa, pero no, qué malinchista. No es, o sea, tan afortunados somos los mexicanos. Eso de que tenemos suerte, feos, prietos, pero sí tenemos suerte en el amor, tenemos suerte en los empleos, tenemos suerte hasta en el fútbol, papá.
1: Sí,
0: maldito.
1: Claro, oye, de verdad, sí, muy, incluso para mí, te decía, yo no soy muy afín al fútbol, de verdad, no muy me gusta.
0: Sí, ya sé.
1: Pero realmente estuvo bastante bueno, estuvo entretenido y realmente tres goles bastante buenos.
0: Tres.
1: Muy, goles. muy buen partido, de verdad.
0: Cállate los ojos. Felicidades a toda la selección mexicana, porque la verdad que sí nos hicieron sentir la vibra positiva. Todos nos unimos el día de ayer. Ayer, fíjate que yo estaba viendo el fútbol con una amiga en el centro.
1: Ajá.
0: Y de repente escuchamos bulla y fuimos a enfrente de la catedral, chamaquillos, pues, agarrando, ajá, los carros y moviendo los
1: sí,
0: carros.
1: Sí, por ahí vi también unos videos.
0: Y y dije, pues, qué payo. Ay, te lo juro que yo pensaba, en mi cabeza estaba, México ganar. Hombre, agarrar a los carros y moverlos.
1: Sí.
0: Así tal cual, o sea.
1: Comiteco celebrar.
0: Mente primitiva.
1: Ajá. Sí, de verdad que sí.
0: Moviendo
1: los
0: carros.
1: Una forma rara de celebrar o de festejar. Pero bueno, esa es creo que es parte de la euforia del fútbol. Y bueno, qué mejor que la selección haya ganado en este encuentro, que estuvo muy, muy reñido, muy bueno también. Digo, ajá, yo no soy crítico de fútbol, ¿verdad?
0: Claro.
1: Pero estuvo bueno. La verdad me gustó y pues bueno, enhorabuena para.
0: Pues en este momento todos vamos a amar a Gil Mora, porque Gilberto Mora, de verdad que nuestro chiapaneco favorito. Aunque
1: diga
0: que no es chiapaneco, bueno, sí dijo ayer que es chiapaneco.
1: ¿Es chiapaneco?
0: Pero agradeció a Chiapas y agradeció también a la línea, ¿cómo se llama? Ya se me fue. Ay, Diosito. Bueno, este muchacho que me pueden decir, aquí nació, pero creció en Tijuana,
1: okay,
0: hombre. Luego de aventarse este gran partido contra Chequia, que los checos.
1: Los checos.
0: ¡Qué bárbaro! El crack del fútbol mundial expresó todo su orgullo por representar Chiapas. Así que muchas felicidades al nuevo ídolo de la selección mexicana, que nació en tierra de Sisim, controlado con el cacao y acompañado del pan compuesto, hombre.
1: Sí, no, estoy viendo el video
0: que sí. Nos. Ok, ajá, perfecto. Entonces, felicidades. Y y pues también vamos a valorar la grandeza de Memo Ochoa, que ayer también se dio a notar mucho, ¿no? A Memito Ochoa, porque hizo historia después de cuántos años en su última Copa del Mundo. Mi Memito no fui muy su fan, porque como que siento que le dieron mucho, mucho poder. Pero bueno, valió la pena. Es un gran jugador,
1: Sí, y de los rescatables, pues que realmente fue bueno en su tiempo. Es bueno todavía. Obviamente ya la edad pasa, ya los años pesan, creo yo.
0: Claro.
1: Y de lo poco que me di cuenta
0: y
1: es de
0: que... Y está mucho más joven que nosotros, imagínate.
1: Sí, oye, pero es de los más veteranos. Dentro de la selección, claro, ahorita es uno de los más veteranos. Pues si no es el único, la verdad yo no sé.
0: Es el único. 17 años el más chiquillo.
1: Imagínate.
0: Bueno, ¿qué hizo pues este muchacho? 17 años, que toda su vida desde los 2 años empezó a jugar.
1: Sí, lo más seguro.
0: No, pero excelente, excelente jugador. Y ¿sabes qué me gustó muchísimo ayer? Que todos los jugadores de la República Checa también empezaron a aplaudirle cuando llegó Memo Ochoa. Todos los jugadores de la República Checa, humildemente y con mucho amor, están en nuestra tierra. Entonces sí, empezaron a aplaudirle. Y a pesar de que iban perdiendo y que estaban quedando eliminados, ellos estuvieron con todo y celebraron también este festejo que hicimos todos con Memo Ochoa, que queda todo en historia, señoras y señores. La verdad que México, híjole, una chulada. Somos únicos, somos inigualables. Ayer fíjate también que se hicieron ver las figuras mexicanas, estos futbolistas de la selección mexicana, no pasa desapercibida. Quieras o no, las mujeres también estuvimos ahí dando nuestra manita, híjole, el ojito se nos iba de vez en cuando, pero también por los futbolistas mexicanos, porque traen talento, traen estilo, traen presencia los muchachos. Estos futbolistas están bien guapetones. Así que vamos a mencionar esa parte. Ahora que ya. Los futbolistas de la selección mexicana que roban miradas. Señoras, ustedes me tienen que decir a través del WhatsApp, pero ¿quiénes son esos futbolistas de la selección mexicana que todavía dos, tres suspiros y de que, ay, mira qué guapo? De mis favoritos, yo creo Alexis Vega, que es el número 10. Uy, la que chulada. Ay, mi güero de gol, cómo no, Santiago Jiménez, el delantero que tiene el número 11. Bueno, entre otros, ese y obviamente Raulito Jiménez, que es el delantero que tiene el número 9. Una chulada estos mexicanos. Así que díganme, las muchachas que sabemos un poquito de fútbol. Bueno, sabemos lo básico del fútbol. Lo básico del fútbol ya sabes. Piqué, si hay una figura de Piqué es porque engañó a la Shakira, ¿verdad? La tarjeta roja es que ya lo van a sacar. Hay una portería, pues que van a meter gol ahí. Sabemos que van a meter gol ahí. Lo básico que sabemos las mujeres del fútbol. Y obviamente de los mexicanos guapos, ya lo sabemos. Ya dijimos quién es Raúl. Bueno, en mi caso, Raúl Jiménez, está Santiaguito Jiménez también, Alexis Vega y... Díganme a través del WhatsAppero 963-311-1947. ¿Quiénes son los jugadores mexicanos de la selección mexicana? Obviamente que están robando miradas. Soy maraquero. No, Quiñones, no, ni es. Bueno, sí, ya, verdad, ya es mexicano. Maraquero. No sé, pero los quiero ver, Chiqui Babies. Los quiero ver ya en el WhatsAppero. A ver qué dice por acá. Ok, buenas tardes, por favor, pásenme una cumbia del grupo Ráfaga Mentirosa. Saludos desde la represa, el Robert. A ver qué dices vos, Sargento.
2: Dice mi compañera, buenas tardes, pasarme una de mi canción, la de Al Final del Día de Grupo Firme, o la de Nunca Supiste que Te Esperé, igual de Grupo Firme, para que empiece a agarrar valor ya.
0: Que ya dice vos, Sargento, cálmate, hijo. Apenas es juevesito. Muere en entrevista antes del Mundial, claramente dijo que se sentía tijuanense y no chiapaneco. Pero ahorita, ya después del gol y que se hizo un poquito más exitosa, ya todos lo vimos y viral, ya dijo, agradezco a Chiapas que me vio nacer y a Tijuana que me vio crecer. Así que le vamos a creer, amor.

0: especial antes de que se me vaya, porque ahorita me acabo de acordar. Y voy a saludar a mi amigo Pancho. ¿Cómo no? Pancho de Grupo Torrenciado, que el día de hoy se acercó a mí, me saludó. Y bueno, la verdad que nos quedamos platicando un buen ratito. Panchito de mi corazón, qué gusto saber de ti, amigo. Y pues ojalá vayan más pláticas, hombre. Y saludos a mis amigos de Grupo Torrenciado. Denle por favor ahí, denle por favor. Ah, sí, mi reina, la hormiga González. La, qué chulada. Oiga, hay una publicación ahí de qué grupos locales quieren que toquen aquí en Comitán. Denle ahí, me entristece, porque es de Grupo Torrenciado. Y a todos también, yo los quiero a todos los grupos, también son grandes amigos míos. Saludos, Panchito, de mi corazón, y saludos también al Grupo Torrenciado.
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0: Aprovechando de una vez ahorita, muchachos, el día de hoy me toca llevar serenata porque la bendición ya está haciendo años y quiero aprovechar, ya que me están escuchando, si hay algún mariachi que tengan ahí el número a la mano, que dé buen precio, mándalo al WhatsAppero 963-311-1947. Me urge un mariachi, chavos, me urge un mariachi y muy bueno, bonito y pues que también tenga buen precio, muchachos, 963-311-1947. Hoy toca serenata a la Chiqui Baby favorita del mundo mundial. Ya en sus casi 15 primaveras. ¡Cállense los ojos! Oigan, mándenme WhatsApp los que son mariachis, por favor, para que yo vea a dónde hablar, por favor. 963-311-1947, el número del WhatsApp, pero.
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0: Eres maraquero, mano. Eres maraquero. ¿Pero por qué maraquero? ¿Qué es maraquero?
3: De maracas.
0: Ah, ok.
3: Sí, de las maracas.
0: Oye, estoy preguntando de mariachis locales. Sí. Hoy toca serenata, ¿eh?
3: ¿Hoy toca?
0: Hoy toca. Hoy para mañana, sí, okay. Pues. Ahí va a estar, ¿sí? Vas a estar, ¿viste? Oh,
3: claro, por supuesto. ¡Vámonos!
0: Necesitamos un número de mariachi, por favor, porque hoy se arma la trifulca.
3: Hoy se arma. Hoy
0: no
3: empieza.
0: Vamos a dormir.
3: Hoy es el inicio de la cuenta regresiva.
0: Es el inicio de la cuenta regresiva. ¡Tengo miedo, amigo!
3: Oye, sí, qué padre. Yo en un año más estaré.
0: En un año estarás en las mismas. Hoy vamos a estar apoyándote.
3: Yo sé, ¿viste? Que sí, yo sé. Tienes que. Forzosamente, esto es forzado.
0: Pero me encanta. Sí, te voy a invitar, pero ¿qué vas a dar?
3: Ándale. Sí, justamente, ajá.
0: Tal cual. Sale, muchachos. Estoy en espera de sus números para mariachis locales, porque hoy toca serenata. Mientras tanto, ¿qué te parece si vamos a una cancioncita?
3: Me parece perfecto.
0: Entonces, vamos a escuchar esto más o menos del regional mexicano. Para que le vayas armando ya casi. Casi viernes. Casi. ¿Qué culpa tiene el jueves
3: de no ser viernes? ¿Y qué culpa tiene el viernes de no ser sábado, señoras y señores? Estamos a punto ya de finalizar esta semanita. Mientras tanto, vámonos con un tema para que pongamos a bailar ese cuerpecito.
0: Este es el ritmo de Takata. Conjunto No Amanecer con La Cumbre con K.
3: ¡Regresamos!
0: ¿Estás en?
3: ¡Kaboom!
0: ¡Woo!

0: 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Es la 1:48.
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0: ahí estamos, muchachada, ya. Ay, ya 2 minutos.
1: Ya 2 minutos.
0: Ay, ni al caso, si somos 2 nada más. Ya nos vamos, Isra.
1: Ya nos vamos, Jimena.
0: Ey, te pasas de lanza.
1: Ah,
0: que conste que es mi jefecito, ¿eh? El jefecito me dijo, vamos a chismosear. Y yo, ¿quién soy? Para negarle el
1: y
0: chisme.
1: Y nos pusimos a chismear. Y vaya, qué chisme, mira.
0: Qué señor chisme.
1: Ya luego nos vamos a platicar.
0: No, de lo que una se entera. Mira, yo era una chica bien, que no le gustaba el chisme ni el argüende.
1: Pero
0: viene a Comitán.
2: Soy maravilloso.
0: Hijita de quién sos vos. Sí, ya.
1: Adoptaste chisme.
0: Ya adopté chisme. Oye, Jime, pasa el beneficio de la duda, Grupo Firme. Te escuchamos en Chahalcohom. Chacalhocom. Chahalcohom. Ay, tan chulo. No voy a poder, Jesucito. Mañana con más calmita. Sale, vale. Saluditos, Jime hermosa. Me irra, aunque sea el final. Pero aquí andamos presentes en casita. Bendecida tarde, mi Sandy de mi corazón. Sandy, siempre firme.
1: Sandy, gracias. Un saludo también y un abrazo para ti. Que estés muy bien. Y bueno, ya estamos. Ya en la recta final, ya nos vamos, señoras y señores. Muchas gracias por estar con nosotros en este ratito, en este momento. Nos escuchamos el día de mañana en punto de las 12 del día para llevar la explosión musical a todos los rincones de tu hogar, por supuesto. Muchas gracias por estar. Yo soy Red Castañeda.
0: Yo soy Jimena Méndez y esto fue
1: Kaboom.
0: Bendiciones a todos. Mañana estar solito, papacito, porque mañana me toca.
1: Perfecto.
0: Consejo técnico. Y pues como maestra, ya sabes, siempre firme también, allá estoy en la escuelita. Mientras tanto, te voy a dejar con una canción y pues bueno, nos vemos el lunes con más calmita. ¿Qué te parece?
1: Me parece perfecto. Entonces, nos escuchamos mañana. Ustedes y yo tenemos una cita el día de mañana en punto de las 12 del día para llevar la explosión musical. Así que muchas gracias. Hasta mañana.
0: Hasta mañana.

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1: Son las 2:03.
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1: Son las 2:20.
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Discúlpame, discúlpame, Javier. Discúlpame, Vasco Aguirre. Discúlpame, selección mexicana de fútbol. Te mereces una disculpa. Esto nadie lo vio venir, nadie lo pronosticó. Han hecho historia. 9 de 9 puntos posibles, nunca antes visto. 3 ganados, 0 empatados, 0 perdidos, 6 goles a favor, 0 en contra. Estadísticamente imponente, futbolísticamente con algunas dudas. No han ganado nada, no han ganado nada todavía, pero ya hicieron historia. Y nadie, absolutamente nadie, lo vio venir. Perdóname, Ochoa, perdóname porque dudé de ti. Y tú eres la imagen mexicana más emocionante en la Copa del Mundo. Solo te pusiste de rodillas, bajaste la cabeza, agradeciste por lo vivido y lloraste como muchos de nosotros. Entendiste que el viaje había terminado, que mucha gente fue injusta contigo. Pero ayer emocionaste al americanista, al chivista, al cruzazulino, al puma, al tigre, al diablo, etcétera, etcétera. Y tú, Memo, te comportaste como un auténtico caballero del fútbol. El guardameta que silenció a la selección de Brasil de Neymar Jr. en el 2014. El arquero que mantuvo su portería en cero ante la selección de Alemania de Thomas Müller, Mesut Özil y Toni Kroos. El guardián que le detuvo un penal a Robert Lewandowski. El goleador más consistente en la última época, en el 2022. El carcerbero que logró compartir con Lionel Messi y Cristiano Ronaldo el récord histórico que convertiste en los únicos 3 jugadores de toda la historia que han asistido a 6 ediciones distintas de la Copa Mundial. Todo el estadio de pie, coreando tu nombre, despidiéndote en la misma cancha y portería en la que debutaste hace 22 años. Terminó exactamente donde todo empezó. ¡Qué manera tan hermosa de ponerle fin a tu trayectoria! Hasta siempre, Memo Ochoa. Hasta siempre, leyenda. Discúlpame, Alvarito. Discúlpame, sí, tú. Eres el ofensivo con más sacrificio defensivo en todo el equipo. El mexicano con más asistencias. El extremo con recorridos y esfuerzos con y sin pelota. Tú, Piojo Alvarado, juegas con la gente que sabe de fútbol. Maguito. Sí. Maguito Fidalgo. ¿Qué te puedo decir? También a ti, Quiñones. Verte cantar el himno con más fuerza que muchos que están en la tribuna con su playera verde. Verte marcar y defender los colores de México. Y haciendo vibrar al Estadio Azteca. Regresaron a casa, sí, regresaron, representando a un país que ustedes eligieron estar. Lloraron el gol que anotaron con la selección. Cada uno lloró con nosotros. La están rompiendo, cracks. Discúlpame, discúlpame, Dios mío, porque nadie sabe de fútbol. Nadie, absolutamente nadie.

0: 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Son las 2 con 36 minutos.
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0: ¿Y cómo estamos? Buenas tardes, las 2 de la tarde con 42 minutos. Estamos en su programa Boom Sport en este jueves 25 de junio, con la gran victoria de México el día de ayer, 3-0 contra la República Checa. Compadrito, ¿cómo estamos? Buenas tardes.
1: Buenas tardes, compadrito. Buenas tardes a todo nuestro auditorio. Muy emotivo, compadre. Muy feliz, muy contento por la selección, porque ha callado muchas bocas. Ha callado muchos comentarios. Algunos incrédulos todavía siguen diciendo que le hace falta cuando ya hizo.
0: Así es. La verdad, ahora sí que fue un partidazo el día de ayer. Empezaron un poco presionados, siento yo, y de ahí fueron aflojando. También República Checa se cansó.
1: Sí, claro.
0: Se cansó y pues México remontó.
1: Se cansó de los gritos de ir y venir, se cansó de que les estuvieran apedreando el rancho, se cansó de toda la bulla que hizo el Estadio Azteca, compadre.
0: Así es.
1: Se cansó de todo esto, se cansó de la altura, se cansó de la contaminación y pasó factura el cuerpo.
0: Así es, por supuesto. La verdad, esos golazos, la verdad, fueron unos golazos, la verdad.
1: Los tres muy emotivos, compadre, los tres muy, muy emotivos, de personas que tal vez no esperábamos, tal vez.
0: Claro, sí, por supuesto, no esperábamos ese tipo de goles, la verdad, pero sí fueron espectaculares.
1: Fueron muy buenos.
0: Así.

0: Y por supuesto, compadrito, ya estamos de regreso. La gran victoria que tuvo, también ahorita los partidos, perdón, la gran victoria, los gran partidos que están ahorita sucediendo, que es Alemania contra Ecuador.
1: Sí.
0: Que va ganando, van empatados 1-1. Y también está jugando Curazao contra Costa de Marfil, donde el partido se está llevando a cabo 1-0 a favor Costa de Marfil.
1: Perfecto. Ahorita los partidos están siendo simultáneamente por la cuestión de si alguno lleva goles, si alguno le beneficia, querer tener la pelota y retenerla para que otro equipo pase, para beneficiar el pase a otra selección. Entonces, por eso decidió la FIFA que los dos equipos estuvieran jugando
0: al mismo tiempo.
1: Los cuatro equipos, perdón.
0: Así es, en el mismo horario.
1: Exactamente.
0: Saludos aquí desde la terminación 2540, dice Sudáfrica dando la campanada.
1: Sí, dando ahí el resultado, la sorpresa más que nada, ¿no? Al ganarle ayer a Corea. Entonces fue sorprendente este partido también. Si tuvieron la oportunidad de verlo, también fue muy bueno. Nadie esperaba de lo que está pasando en el Mundial.
0: Así es, no, nadie esperaba que Sudáfrica le ganara ayer a Corea 1-0, la verdad. Estuvo muy reñido también ese partido. Ahora sí que nosotros estábamos viendo el de México, pero con el teléfono en la mano,
1: sí,
0: viendo el otro partido, 1-1. A ver cómo iba, porque también el puntaje, los goles y todo eso se va sumando y también nos puede perjudicar o nos puede ayudar. Entonces, saluditos también ahí a nuestro amigo de la terminación 2290. Dice, amigo Mario, ¿puedo pasar por mi termo el día de hoy? Que gané antier, soy el muchacho de Trinitaria. Pásale, compadrito.
1: Sí,
0: estamos,
1: sí,
0: claro, hasta las 6 de la tarde, antes de las 6 de la tarde.
1: Antesito de las 6 de la tarde puedes pasar, compadre, por tu termo, cómo no, con mucho gusto.
0: La terminación 61-41, México será campeón, no hay comparación, dice.
1: Híjole,
0: traemos la vara alta.
1: Y sí.
0: Ya dijeron ahí los pronósticos, ya estuve viendo ahí, dijeron que posiblemente México fuera campeón del mundo.
1: Y sí, sí, ahí dejaré la pregunta.
0: Ok. Dice, qué gran partido el de Bosnia, empatando en puntos a Canadá, que no pudo contra Suiza.
1: Híjole, sí, también, partidazos los que estamos viviendo ahora.
0: La verdad, sí, están muy buenos los partidos, muy reñidos. Igual, no sé cómo va a quedar el grupo de Canadá. Porque creo que Canadá perdió, al parecer, ¿verdad? Tenemos aquí mensajitos de la Sandy, mis chulos, esperamos que sigan ahí la selección mexicana. Lo que le ayuda mucho es que han jugado en el Estadio Azteca y la vibra de todos los mexicanos que apoyan es lo mejor. Aparte, todos los jóvenes jugadores están al 100, esperemos que sigan así, podamos llegar muy lejos. La verdad, Chávez ayer, qué golazo aventó, por Dios.
1: Y el Tilón llorando en las tribunas, compadre, porque habría que decir para algunos que no saben, de pronto no conocen. El Tilón Chávez, si se acuerdan, jugadorazo de las Chivas, no pudo estar con selección, jugó algunos preparativos, pero al Mundial ya no pudo ir. El Tilón Chávez es el papá del jugador Chávez que ayer anotó el primer gol.
0: Así es, estaba muy orgulloso, se miraba en la tribuna gritando, llorando.
1: Llorando. Imagínate.
0: Lo que él no pudo hacer, su hijo lo está haciendo en su primer mundial y anotando gol,
1: sí,
0: y en su casa.
1: Sorprendente, la verdad, sorprendente. Te digo que ayer no esperábamos tal vez que Chávez o que Fidalgo anotaran. Lógicamente Quiñones pues es delantero y tiene más oportunidad que todos ellos de anotar un gol, pero también el mérito que tiene Quiñones al estar así ahí, hacer los recorridos, esperar cualquier rebote, esperar algún pase, que se equivoquen los jugadores. Entonces hay que estar ahí como delantero y meterla,
0: Así es. Recuerden que es el Mundial de las Sorpresas, dice.
1: Exactamente.
0: Saluditos, mis chulos.
1: Exactamente.
0: Exactamente, Sandy. La verdad es que este Mundial es de sorpresas, equipos que tú puedes decir, no das ni un quinto por ellos y la verdad la están rompiendo.
1: La andan rompiendo,
0: compadre. La andan rompiendo, la verdad. Y pues ayer igual se vivió el emotivo, la despedida de Guillermo Ochoa en el Estadio Azteca. Lleno total.
1: Fíjate que nosotros habíamos comentado el día martes que no veíamos a Ochoa iniciando el partido.
0: Así es.
1: Pero que era un partido que si se le tenía que dar minutos, podría ser, ¿no?
0: Así es, y ya se le ofreció minutos, se le ofrecieron en el minuto 80 más o menos, entró Ochoa, se jugaría como 15 minutos.
1: Sí.
0: Pero sí, la verdad, muy, muy, muy bien partido, se despidió. Y déjame decirte que sí le otorgaron la
1: el parche conmemorativo.
0: Así
1: de es. Legacy, leyenda, ¿no?
0: Así es. El otro que estuvo súper bien es Morita, y con un con una que otra jugada trapeada sentí ver a otro muy joven, Lamin Yamal, de España. Ojalá le vengan muchas oportunidades a Morita.
1: Fíjate que Morita se vio muy bien ayer. El día de ayer se vio corriendo detrás de la pelota, pidiéndola, filtrando pelotas. De hecho, uno de los goles cae porque filtró un pase por ahí, Morita. Y muy, muy chavo, como dices, pero con una mentalidad muy grande.
0: Así es. La terminación 33-25, dice Gordito. Buenas tardes, quiero termo. El partido de Ecuador y Alemania estuvo bueno, van 1-1. Así es, mi estimado. Van 1-1 todavía.
1: Por ahí el dato que tenías, el de Suiza quedó 2-1 contra Canadá, compadrito.
0: Perdió Canadá, entonces, ahí cómo se mueven las piezas.
1: A ver. Canadá terminó el segundo del grupo B con 4 puntos, 8 goles a favor y 3 en contra. Ahí asegurando su pase a 16avos al final.
0: Sí, la verdad, muy, muy buenos los partidos que están suscitando. Todavía tenemos varios partidos el día de hoy. Tenemos el partido de a las 5 de la tarde, Japón contra Suecia. Y también a las 5 de la tarde tenemos el de Túnez contra Países Bajos.
1: Perfecto, perfecto.
0: Tenemos hoy también a las 8 de la noche tenemos el partido de Turquía contra Estados Unidos y el de Paraguay, Australia.
1: Sí.
0: Esos son los partidos que van a estar pasando a la misma hora. Los partidos del día de mañana a la 1 de la tarde tenemos Noruega-Francia. Va a ser un partidazo, déjame decirte.
1: Sí, sí, sí. Todo mundo está esperando ese partido. Todo mundo quiere ver ese partido. Está muy, muy sonado. Y los resultados que puedan arrojar, porque a la final de cuentas quien gane se va como líder de grupo.
0: Así es. Ponle pues los goleadores ahí están.
1: ¿Sí?
0: Erling Haaland y Kylian Mbappé, imagínate.
1: Este viernes, ¿verdad?
0: Es el día viernes, mañana, sí, a la 1 de la tarde.
1: Se juega poder a poder entre la selección de Noruega de Erling Haaland y la selección de Francia de Kylian Mbappé. Lo más épico de todo, Además, el duelo directo entre los mejores futbolistas de la nueva generación se están disputando el liderato general de su grupo. Será mágico, especial, épico, compadre.
0: Así es, también el encuentro que estará igual el día de mañana a la 1 de la tarde es Senegal contra Irak. Otra selección, siento yo que ahí se lo va a llevar a Irak.
1: Sí, está muy sonado Irak.
0: Está jugando muy bien Irak.
1: Muy bien.
0: Más que Senegal. Y ahí decían que los posibles equipos que tendría con qué jugar México sería Ghana. Senegal, perdón.
1: Sí,
0: Senegal.
1: Bueno, ya se empezaron a mover muchas piezas,
0: porque es que ahorita se está.
1: Mira, se sonó Cabo Verde.
0: Así es.
1: Sonó Escocia. Sonó Irak. Y ahorita
0: Senegal.
1: Senegal.
0: O sea, entonces tenemos que esperar.
1: Sí, tenemos que esperar hasta el día sábado, que creo que es el día que concluye. Sí, el sábado.
0: Así, el sábado.
1: Concluyen los partidos de la tercera fase. Hasta ese momento vamos a ver contra quién
0: para los 16avos.
1: Exactamente. Allá hay algunos, hay uno definido, compadre. Ahorita te digo, tengo el dato por acá.
0: Ok, tenemos el día viernes también Cabo Verde contra Arabia Saudita, que es a las 6 de la tarde, y al mismo tiempo, a las 6 de la tarde, estará jugando Uruguay contra España. Otro encuentrazo, la verdad.
1: Igual de importante, ¿eh? Fíjate, aquí tengo el dato, compadre. Completamente oficial, Sudáfrica y Canadá se enfrentarán en los 16avos de la Copa del Mundo. Ya es un hecho, ya es completamente oficial, ya está confirmado el primer partido que tendremos en los 16avos de final en la presente Copa del Mundo. La selección de Sudáfrica y la selección de Canadá se enfrentan al inicio de la fase de eliminación directa en el torneo más grande que existe. Lo especial de esto es que ambos equipos ya están protagonizando las mejores actuaciones mundialistas de toda la historia. Así que el ganador seguirá viviendo una película en el presente justa mundialista, compadre.
0: Sí, la verdad está buenísimo, la verdad. Te digo, continuamos con los partidos. El día viernes a las 9 de la noche, Egipto contra Irán. Y también el día viernes a las 9, Nueva Zelanda contra Bélgica. Otro de los encuentros que Egipto, yo creo que igual va a remontar Egipto contra Irán. Y pues Bélgica, esperemos que de un buen partido de un también. Un
1: partido, que por supuesto, claro que sí.
0: Y los partidos del día sábado, por supuesto. A las 3 de la tarde estará jugando Panamá contra Inglaterra. Super partidazo igual. Vamos a ver si ya se le quitó la maldición a Harry Kane.
1: A Harry Kane.
0: Croacia contra Ghana. Igual, ese partido donde va a estar Luka Modric. Tenemos también el sábado a las 5:30 de la tarde, Colombia contra Portugal.
1: Nada más y nada menos, partidazo Colombia-Portugal, que se están jugando también por ahí algunas piezas, no el liderato, porque Colombia ganó el día martes. Entonces no hay ahí lucha de liderato porque Colombia va como número uno, pero sí la conjugación de los puntos y goles que dará el resultado de quién va como dos.
0: A las 5 de la tarde igual estará jugando República del Congo contra Uzbekistán, y a las 8 de la noche, para cerrar la tercera línea de juegos, es Argelia contra Austria y Jordania contra Argentina.
1: Tenemos unos partidas el fin de semana, compadre, todo este fin de semana, viernes, sábado, así que
0: para las personas que están viendo ahorita los partidos, por ejemplo el de Ecuador-Alemania está pasando por TV abierta.
1: Ok, perfecto.
0: Para que sepa la gente, también los partidos del día viernes a las 6 de la tarde, el de Uruguay contra España estará pasando por TV abierta. El del sábado, Panamá-Inglaterra por TV abierta. Y el de Colombia-Portugal por TV abierta también, para los que...
1: para que gusten de ver ahí los partidos.
0: Para los que gustan ver el partido, no tienen las plataformas donde están pasando los partidos. Ahí pueden ver los partidos en televisión abierta, los que os iban a pasar.
1: Perfectísimo, compadre.
0: Así es. Vámonos, un corte. Regresamos a las 2 de la tarde con 56 minutos a través de la frecuencia 101.5. 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

0: Son las 2:56. 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
1: Son las 3 con 3 minutos.
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0: Y estamos de regreso a las 3 de la tarde con 8 minutos en su programa Boom Sport. Vamos a llevarles el resumen del día de ayer, compadrito.
1: Regresamos, compadre, y vamos con la actividad de la Copa Mundial de la FIFA 2026 del día de ayer. Miércoles 24 de junio. La jornada de ayer definió situaciones claves en los grupos A, B y C, con partidos de alta intensidad. Como tal, el grupo A, México 3-0 República Checa. El conjunto mexicano selló una gran victoria con goles de Mateo Chávez, Julián Quiñones y Fidalgo ante un estadio azteca repleto. Al momento también se estaba jugando Sudáfrica, que quedó 1 contra Corea del Sur, que quedó 0. Un solitario gol le dio los tres puntos al equipo de Sudáfrica. En el grupo B, Bosnia y Herzegovina 3-1 contra Qatar. Victoria contundente de los europeos. Suiza 2-1 contra Canadá. Remontaron y se llevaron el triunfo a Vancouver. En Vancouver. Grupo C, Brasil 3-0 a Escocia con doblete de Vinicius Junior y un tanto de Mateus de la Caraviña. No tuvo problemas ahí en Miami. Marruecos 4-2 contra Haití. Un festival de goles en Atlanta donde los marroquíes aseguraron su pase a la siguiente ronda. Y el día de hoy pues continúa con los grupos, grupo D, E y F en juego. Los primeros partidos de la tarde se encuentran en desarrollo. Por ahí al momento seguimos Curazao contra Costa de Marfil, minuto 49, 1-0. Y del grupo E, minuto 49 igual, Ecuador-Alemania 1-1, compadre. Todavía no se han movido los resultados. A ver cómo termina este partido.
0: Ya estamos en el segundo tiempo, ¿verdad?
1: Segundo tiempo es 49 del segundo y 50 del segundo, ¿no?
0: Así es. Aquí la terminación 68-86, ya nos mandó una foto. Se están bajando unas modelitos.
1: Hijo eso.
0: Con unas sabritas, pero ve.
1: Ah, sí. Pero modelos de agua.
0: Unas modelitos.
1: Ah, yo pensé que unas modelos de allá de
0: ah, no.
1: República Checa, no, de Corea no. De...
0: Ah. Unas ¿qué? Modelitas, ahí. Unas elodias bien frías. Dice, para esperar el partido de Francia versus Noruega, pero ya me adelanté mucho, dice.
1: ¿Será que lo va a ver todavía?
0: Ah, Bowser.
1: Fíjate, compadre, que hubo un emotivo homenaje en Guadalajara. Así antes es. De su entrenamiento, ahí la selección de España guardó un minuto de silencio por las víctimas del terremoto en Venezuela. Un gesto muy, muy conmovedor.
0: Claro, por supuesto.
1: Y que está dando ejemplo a también otras selecciones que también la están ya realizando, ¿no?
0: Así es, por supuesto, ya ahora sí que dos terremotos pasó.
1: Sí.
0: Al mismo tiempo aquí estuvo el primero y de ahí a continuación el segundo, la verdad. Y también pues el trofeo de Ultra, Michael Ultra se lo llevó este jugadorazo, Mateo Chávez. Se le entregó el Brody.
1: Ahí abrió el marcador Mateo Chávez, un emotivo gol que la verdad nadie lo esperaba. Y bueno, merecido también el trofeito ahí.
0: El mejor jugador del partido, la verdad. Entregado por Jorge Campos. Llorando, emotivo.
1: Muy emotivo. Fíjate que muchos reporteros lloraron, muchos comentaristas lloraron. Muchos que no le daban crédito a la selección ayer se arrepintieron de muchos comentarios. Muy emotivo este partido de México.
0: Déjame haciendo decirte las cosas que bien. Alberto Lati en la transmisión del partido, en la narración y todo, se quebró.
1: Sí, claro.
0: Se quebró y de la emoción.
1: Le hicieron un video a Alberto Lati que decía más o menos, si tú ya viviste tanto, tú ya conoces tanto, te puedo hablar en diferentes idiomas.
0: Así es.
1: Tú que has vivido tanto y hoy te emocionas y lloras. Híjole, es ver a un super reportero deportivo.
0: Así es.
1: Quebrarse ante los micrófonos es impresionante, de verdad.
0: Imagínate, sí, es una persona de mundo que ha viajado en, yo creo que todo el mundo.
1: Sí, yo creo que son muy poquitos los lugares donde no ha ido Beto Lati y
0: habla
1: y sabe demasiado.
0: Habla distintos idiomas y ver lo que decía ayer, ver tu equipo, tu selección, tu país jugar ser en un mundial ganando y en su casa, pues ya vio todo. Esto no lo había visto.
1: Sí, exacto, porque
0: y
1: esto
0: se quebró.
1: Esto es, hizo historia. El resultado de ayer fue contundente, fue lo que se esperaba, pero lo que muchos no dábamos crédito, ¿no? Entonces ahí fue muy emotivo lo que pasó con la selección, el resultado que dio. Y por supuesto ver llorar a todos estos reporteros, a todos sí. estos comentaristas, verse quebrar ante el micrófono, dar sus relatorías increíbles, te llena, te pone la piel chinita, no, es increíble la verdad.
0: Así es, aquí por ejemplo, la terminación 25-40 dice, todo le salió a Javier Aguirre ayer, el homenaje a Memo Ochoa, los cambios metiendo goles Morita, dando buen juego y Quiñones presente otra vez. Con un gol.
1: Sí, sí, sí, la verdad es que nos encantaría que también por ahí se sumara a los goles Raúl Jiménez, ver también a Alvarado por ahí anotando un golecito que la verdad es que se lo merece. El tipo corre, va, viene, pelea con o sin pelota. Lo ves en la defensa, lo ves en la media, lo ves en la delantera, peleando con todos los que les toque, las selecciones que le toque, está dando todo, este Piojo, la verdad se está viendo increíble aquí en la selección.
0: Y como decían ayer los comentaristas, igual cuando tocaba la bola Mora, era el que le daba la calma.
1: La ovación de toda la gente en la tribuna, cada vez que le llega una pelota a Gil.
0: Miraba. Daba calma y vámonos otra vez hacia arriba.
1: Y de unos pases muy buenos, que bueno, ya no concluyeron en gol, pero sus asistencias increíbles,
0: Y una asistencia que falló el Piojo.
1: Ajá, sí, sí, sí. Yo vi varias asistencias por parte de él, más bien cómo filtra las pelotas para que si no el delantero toma la pelota, si algún otro carrilero, algún otro medio campista por ahí que pueda generar peligro, se vio excelente.
0: Así es. Ayer Quiñones buscando a Santi Jiménez una y otra vez y no tuvo suerte para meter gol.
1: Híjole, sí.
0: La verdad, pues tuvo la oportunidad de meter gol, lo comentaba su papá. Tuvo una parecida a la de Chávez. Pero igual a veces como van acomodados tal vez no le dio, se le estrelló al portero.
1: No sé, fíjate que a mí no termina de convencerme, lógicamente trae una lesión arrastrando, no le veo mucho empoderamiento, no se ve ese carácter como de delantero. Siento que no cerró bien con su equipo. Y aquí pues está dando resultados con Quiñones, con Raúl, que están peleando las pelotas, y a él no lo veo corriendo con el equipo. O sea, entra, no sé, distraído, ido, no sé, pero no. Es más, hasta vi más al Memote ayer.
0: Con eso te digo, el Memote hizo más que Santi Jiménez, la verdad. Por supuesto. Déjame decirte. Fue uno de los últimos convocados a la lista, que es como decía una nota ahí que salió de que le dijo Javier Aguirre, te alistas, te preparas, te recuperas y te vas, porque te vas conmigo a la selección.
1: Sí, exactamente, sí. Entonces, la verdad es que sí. Entonces
0: hizo muy buen papel ayer en su partido. La verdad sí estuvo defendiendo, estuvo atacando, presionando, así que estuvo muy bien, la verdad.
1: Compadrito, quiero aprovechar los micrófonos. Fíjate que el día de hoy me fui a la escuela a dar mis clases. Okay. Y muchos de mis chavos ahí me estuvieron diciendo que ya me escuchaban en la radio, que a la hora que salían de la escuelita ponían la radio, le decían a su papá que ya estaba su maestro hablando ahí por la radio. Entonces quiero mandarle un saludo a todos mis chavos que por ahí a este horario más o menos ya están regresando a casita. Así ya es. Están pues para comer, ¿no?
0: Así es, ya la hora de la comida, las 3 de la tarde con 17 minutos. Saludos a todos los pequeños que nos escuchan.
1: A todos nuestros chavos que les gusta muchísimo el fútbol y que todos los días me cuentan los resultados de los partidos de un día.
0: También para que estés enterado.
1: Ahí llevan su playera. O me dicen qué golazo de Quiñones, qué golazo de tal jugador.
0: Qué golazo ayer de Fidalgo.
1: No, golazo de Fidalgo, se le encontró también, hay que estar ahí, pero fue un balazo.
0: Primer partido mundial, primer gol.
1: También. Sí, sí, sí. También a mis alumnos por ahí del gimnasio que me están escuchando, por ahí un saludote a todos los del gym, échenle muchas ganas, Échele. Por ahí nos vemos más tarde.
0: Al rato, sí. Saluditos a todo el transporte público también que nos está sintonizando en esta hora de la tarde. A nuestros amigos del taxi, de las combis, del microbús, a todos los del mercado central de abastos, primero de junio. Aquí, ¿cómo se llama? El mercado del centro.
1: Sí.
0: Y a todos, allá en San Agustín. Y a toda la gente que nos está escuchando aquí en el centro también. Saluditos en esta hora de la tarde. Manden sus mensajes al 963-311-1947 o llamadas al 963-636-7492. Vamos a seguir comentando más sobre los encuentros que tenemos, sobre los goles, golazos que han metido y las supuestas rivales que tendrán nuestros equipos.
1: Sí, claro que sí. Tenemos que estar muy pendientes en estos 16avos porque la verdad ya no sabemos qué equipo pueda sumarse a esta contienda y la verdad es que definirnos por un equipo u otro porque la historia así lo marcó ya no es posible. Acuérdate que ahorita equipos muy chiquitos, equipos de continentes muy pequeños o con muy poca relevancia en el fútbol están haciendo las cosas muy bien.
0: Así es, por supuesto. Yo tengo una nota aquí de los extranjeros que han jugado en los mundiales con la selección mexicana.
1: Ah, perfecto, a ver, vamos.
0: Mírate, este es un argentino, Gabriel Caballero, jugó en el Mundial de Corea-Japón 2002.
1: Sí.
0: Ciña, que era de Brasil, jugó en el de Alemania 2006.
1: El Toluca.
0: Ajá.
1: Caballero era de Pachuca.
0: Un gran jugador, Ciña también.
1: Ciña, no, por supuesto.
0: Guillermo Franco, argentino, estuvo en el de Alemania 2006 y en el de Sudáfrica 2010.
1: Sí.
0: Argentino también, Rogelio Funes Mori, en Qatar 2022, se nacionalizó para jugar contra la selección en ese mundial. Julián Quiñones, Norteamérica, colombiano, en el 2026, Álvaro Fidalgo, igual, español, en 2026, y el Santi Jiménez, que es argentino, en el 2026.
1: Sí, la mayoría de estos son delanteros. Ha requerido México delanteros y estos jugadores nacionalizados mexicanos han venido a sumarse y si no mal recuerdo, todos han anotado, todos han tenido goles con la selección.
0: Así es, sí han tenido buena participación.
1: Unos más que otros, habría que decirlo, pero sí, pues han sudado ahí la camiseta.
0: Así es. Pues yo aquí, como ya habíamos visto anterior, que vemos de los 16avos, hasta el momento, aquí tengo una tabla que hasta el momento tenemos.
1: Hasta el momento.
0: Hasta el momento.
1: Hasta el momento.
0: Así es. Es un Alemania-Paraguay.
1: Ok.
0: Francia-Suecia.
1: Sí.
0: Sudáfrica-Canadá. Países Bajos contra Marruecos. Portugal y Ghana. España-Austria. Estados Unidos-Bosnia. Egipto-Corea. Brasil-Japón. Costa de Marfil-Noruega. México-Escocia, Inglaterra-Cabo Verde, Argentina-Uruguay, Australia-Irán, Suiza, Argelia y Colombia-Croacia. Esto es hasta el momento.
1: Sí, habría que decirlo no que esto es hasta el momento, no es algo seguro. Todavía hay países que van a jugar hasta el día sábado y todo podría moverse. Hay algunos partidos que, como te mencioné hace rato, ya están definidos, que ya no hay forma de que se muevan, pero son muy pocos hasta el momento. Así que habría que esperar. ¿Qué tal?
0: Tenemos que esperar hasta el día sábado, en la noche que termine la tercera ronda. Para ir ya cuadrando y ver cómo vamos a quedar.
1: De hecho, en estos días que vayan jugando los países, lógicamente se van a ir dando algunos partidos ya de los 16avos, pero si queremos la tabla como tal de quiénes son los que van a los 16avos, pues hay que esperar hasta el día sábado de la noche.
0: Así es. Igual, aquí como nos comenta la terminación 25-40, ayer despidiéndose como los grandes Memo Ochoa, con un gran saque de despeje.
1: Sí, claro. Una asistencia.
0: Que provocó el gol.
1: Sí, fue una asistencia bárbara. Ya la estaba buscando Ochoa, por ahí Santi Jiménez no llegó a una pelota de un despeje igual de Ochoa, que quedó claro para poder correrla y enfrentarse uno a uno contra el portero. Pero te digo, Santi, no lo veo corriendo, luchando, no veo ese interés por asistir, por querer, por pedir la pelota, por anotar un gol. Por ahí lo veo cabizbajo, no sé qué estará pasando con Santi, que es muy buen jugador. De ahí la referencia de su papá, el Chaco Jiménez. Pero, híjole, le está costando regresar y encontrarse con el gol.
0: Así es, la verdad, como decimos, el Memote pues estuvo haciendo muy... Hubiera quedado, yo creo que siento que hubiera quedado el Memote y sí. Iba a ser un poquito más. Él las estuvo corriendo, estuvo...
1: No, y defendiendo por arriba, compadre. Todas las pelotas que iban por arriba, el Memote estaba sacando con Luis Romo, el Piojo Alvarado y los defensas. O sea, delanteros, medios y
0: si
1: defensas.
0: Si te diste cuenta, Quiñones estaba hasta abajo también.
1: Sí, claro, por supuesto. Todos estaban haciendo trabajo defensivo y trabajo ofensivo. O sea, este equipo se ve pero súper entendido con el partido. Así cómo es. Se le tenía que jugar a República Checa y que se tenía que ganar, aparte.
0: Así es, por supuesto, ahora sí que igual te digo, miraba yo a Quiñones que estaba en la defensa, de carrilero, y que se volvía a subir, la buscaba, la peleaba, le daban bola, sí. Y regresaban y tocando, Gilberto Mora igual que estuvo espectacular.
1: Sí, claro, acuérdese que partido con partido, las selecciones se van solidificando, partido con partido. Acuérdese de la selección en las Olimpiadas, venía de perder torneos anteriores, partidos de disputa de algunos torneos que son antes de llegar a las Olimpiadas, y cuando fueron las Olimpiadas se solidificó ese equipo y ganó contra Brasil la final. Así es.
0: Por supuesto, también. Aquí el gran gesto de Edson Álvarez, otorgándole y poniéndole el gafete de capitán al portero Guillermo Ochoa.
1: Claro, por supuesto, lo platicábamos, un gran pase de parte de Guillermo Ochoa y dándole la capitanía a la hora de entrar, justo y merecido, sí.
0: Edson Álvarez igual haciendo un buen papel.
1: Sí, claro, por supuesto.
0: Igual y ya el cambio de Gallardo igual, pues se notan los cambios, eran cambios por cambios.
1: Mira, aquí tengo una nota de David Faitelson, ya sabes que este hombre es muy polémico. Ajá. ¿No? Y ahí pues aventó su nota, dice: nadie dice que Guillermo Ochoa no merezca cualquier tipo de homenaje que se le pueda brindar. No me gusta que se haga en la solemnidad de un mundial donde se supone vienes a mostrar el nivel competitivo de fútbol. Para mí, con todo respeto a la trayectoria de Ochoa, le resta seriedad. Fíjate que su comentario está súper bien recibido. Lo pensábamos antes de que comenzara el partido, que no Memo Ochoa no era para estar en homenajes. Pero mira, dado el partido, dado el resultado y los minutos que le iban a dar, porque no fue ni siquiera un tiempo, fueron 15 minutos, a lo mucho.
0: Sí, a lo mucho.
1: Creo que se lo merecía. No había un riesgo, porque eso me encantó de la selección. Fíjate que cuando entra Memo Ochoa, los defensas, los medios, los delanteros, hacían porque las situaciones no fueran difíciles en esos 15 minutos que entró Ochoa. Le regresaron bola, que la tocara, que la despejara. Cuando venía una pelota hacia el área, los defensas todos corrían a todas las pelotas para que no provocaran que le anotaran un gol a Memo Ochoa. Y Memo Ochoa respondiendo, por supuesto, con ese gran pase para
0: para gol.
1: Para gol.
0: Hacía una gran asistencia y con eso se despidió.
1: Sí.
0: Dando una asistencia a gol. Y prácticamente dando la asistencia y esperando que la anotaran, pues, prácticamente.
1: Por supuesto.
0: Y se concretó, la anotó y pues con eso se va con la satisfacción, ¿no?
1: Sí.
0: Increíble. Vámonos a un corte, compadre, y regresamos a través de la frecuencia 101.5 Boom FM. Regresamos.
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2: Son las 3:27. 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

0: Son las 3 con 31 minutos.
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0: Estamos de regreso a las 3 de la tarde con 38 minutos, ya escasos minutos de retirarnos, compadrito. Pues seguimos con más información del deporte el día de hoy. Tenemos audio el día de hoy, vamos a escucharlo a ver qué nos están diciendo. A ver qué nos dicen por ahí. A ver qué nos dicen por acá, a ver, vamos a escuchar, a ver, producción.
1: Buenas tardes, mi buen Roy. No le hagan caso al David Whiteson, ya saben que cómo es, hasta lo que no come le hace daño.
2: Pues sí, a la final hace controversia, tiene las cámaras enfocadas en él, ¿no? Por los comentarios que hacen. Tal vez no muy atinados, tal vez un poco fuera de lugar, ¿no? Pero bueno, es parte de su carrera lo que ha...
0: Así es, ayer tiró comentarios también negativos hacia Mora.
2: Sí, imagínate.
0: Como todo, pues es crítico, ¿no?
2: Pues sí.
0: Y ahora sí que tiene que lanzar, la verdad. Y pues el día de ayer le hicieron homenaje a Hugo Sánchez.
2: El grandísimo Hugo Sánchez.
0: Pentapinchichi. Fue el encargado de portar la moneda para el volado inicial. Y reconocido como una de las grandes leyendas de la selección mexicana.
2: Sí, claro, por supuesto.
0: Pocos futbolistas han puesto en el nombre de México tan alto como él. Él es el mejor jugador de la historia del país y uno de los delanteros más extraordinarios que ha visto el fútbol. Ahora sí que pues ayer en el Estadio Azteca, pues todos lo ovacionaron, ¿no?
2: Merecido, compadre, merecido ser el protagonista en este encuentro, lanzando la moneda ahí con los árbitros. La verdad es que Hugo Sánchez es una leyenda, histórico del fútbol mexicano. Para mí, el mejor jugador mexicano por arriba de Rafa Márquez.
0: Jugó con los merengues.
2: Exactamente, y Pentapichichi, imagínate.
0: Imagínate.
2: Entonces, muy bueno, muy
0: Hugo
2: bueno.
0: Hugo Sánchez, la verdad. Y me acaban de llegar los datos, apenas va ganando Ecuador 2-1 contra Alemania.
2: Exacto, compadre.
0: 2-1 hasta el momento, imagínate ya esto.
2: Hasta el momento, minuto 79 para los dos encuentros, Curazao, Costa de Marfil, 2-0 arriba Costa de Marfil, y en el otro partido, Ecuador 2-1 contra Alemania, compadre. Ecuador le está pegando a Alemania.
0: Así es, saluditos ahí a mi compa Roge, que está escuchándonos a través de la aplicación.
2: Sí, saludos por allá para mi hermano, un abrazo, ahí está chambeando, pero también está pendientón ahí de cómo van los resultados del Mundial, compadre.
0: Todos estamos al pendiente, miran.
2: Todos.
0: Desde la mañana estamos viendo el primer partido, estamos viendo el segundo, el tercero, el cuarto en tu casa, y al final me aviento los resumen.
2: Sí, no, yo estaba ayer en el baño, compadre, cuando sonó el gol de México, salí pues, en chinga.
0: Ahí saluditos a don Julio Badía, que ahí nos está sintonizando en esta hora de la tarde. Saluditos. Pues manden su mensaje, vamos a llevarles más información del deporte. Vamos a llevar ahorita de los partidos que seguimos pasando. A ver, compadrito, ¿tienes algo?
2: Traigo, sí, mira, compadre, a partir del partido de ayer de México y de los resultados que arrojó en esta tercera fase. Perfecta, pues, lo que hizo la fase del Mundial México. El Tri de Javier Aguirre asciende al décimo lugar del ranking de la FIFA. La élite del balompié mundial tiene nuevo integrante y el sueño está más encendido que nunca. Como primer lugar en el ranking de la FIFA está Argentina, segundo lugar está Francia, tercer lugar está España, cuarto lugar Inglaterra, quinto lugar Brasil, sexto lugar Marruecos, séptimo Portugal, octavo Países Bajos, noveno Alemania y el décimo es México.
0: Imagínate.
2: Por arriba, compadre, de equipos como Colombia, Croacia, Estados Unidos, Italia, Japón, Uruguay, Suiza. Entonces, ahí la llevamos, compa, ahí vamos.
0: Estamos dentro de los 10.
2: Pasito a pasito, suavecito.
0: Así es, como debe de ser, poco a poco. Y pues esperamos llegar más lejos, ¿no?
2: Todavía un poquito más.
0: Tenemos todavía el cuarto partido, que va a ser el 30 de junio.
2: Sí, así es, entonces, el día martes.
0: Ya estamos a...
2: Nada más esperando rival.
0: Estamos esperando el rival, ya nada más. ¿Cuándo se define esto? Yo creo que el día domingo.
2: El día sábado por la noche. Ya tenemos... el calendario completo
3: y el rival
2: de los 16avos y por supuesto el rival de México.
0: Esperar ahorita el resultado de los puntos, porque esto también ahorita también esto de Alemania que va perdiendo, esos puntos también se mueven.
2: Sí, por supuesto. Minuto 82 de ambos partidos y se mantiene el marcador todavía.
0: Ok, correcto. Vamos a leer los patrocinadores de esta hora de la tarde. 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

0: 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Y tenemos más información, compadrito, en esta hora de la tarde.
1: Fíjate, compadre, que me llegó un mensajito por ahí. Okay. Y está interesante la pregunta. Si México se fuera a una ronda de penales, que ya sabes que esos malditos penales siempre siempre nos afectan. ¿Tú a qué portero pondrías, compadre? Mira, te voy a dar unos datos ahí que por ahí te va a mover el tapete.
0: Ok.
1: Ochoa le atajó a Lewandowski, ¿no?
0: Así
1: es. Tala dejó en ceros la fase de grupos. Y este
0: Acevedo,
1: buenísimo los reflejos y ha atajado varios penales en la Liga MX. Difícil, ¿no? Por ahí me la pusieron difícil.
0: Difícil decisión, la verdad. Todos tienen sus defectos y sus virtudes.
1: Sí, claro, por supuesto.
0: Pero tendríamos que elegir a uno.
1: Que la gente nos diga, y que nos escriba a quién pondrían ellos.
0: Así
1: a
0: es.
1: Ver qué tal.
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0: 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Niños pagan a partir de los 6 años, ahí en Arenas Chiapas, Colosos Comitán. Saluditos a ellos en esta hora de la tarde. Es la lucha local, compadre.
1: Perfecto, pues para que el día domingo, si no tiene nada que hacer por ahí, pues cáiganle a las luchas. Está en el callejoncito ese que está frente a la iglesia de los mormones en Candelaria. Hay un callejoncito por ahí, está el ring, ahí inmediatamente se ve, ¿no? Entrando.
0: Así es, correcto. Ahí se encuentra la arena Colosos Comitán. Y ahí va a estar la lucha el día domingo 28 a las 5 de la tarde.
1: Por
0: 50 pesos el boletito.
1: Ahí lleven a los niños para que se diviertan y conozcan un poquito más de la cultura del deporte en México.
0: Así es. De aquí dice la terminación 3070. Dice, ¿por qué mencionan a Ochoa que no se despidió de la selección? Por eso lo metieron ayer unos minutos.
1: Ay, Dios.
0: Pues nunca dijimos.
1: No. De hecho, hasta la relatoría de la entrada ahí mencioné a Ochoa. Merecidísimo su reconocimiento.
0: Así es. Sí.
1: Merecidísimo lo que... Ahora, si te refieres a Faites o lo que dijo, es que decía que no era como... Para él, ¿no? No era como muy apto el partido para que se le hiciera una conmemoración ahí a México.
0: Así es. Aquí dice el compa Sargento, dice, sin duda, el Tala.
1: Sin duda el Tala.
0: Tala.
1: Bueno, pues.
0: La coladera Ochoa ya se fue y Acevedo está muy tierno, dice.
1: Híjole, sí. Por ahí, por seguridad.
0: Mi humilde opinión, que Tala. Dice. Mi humilde opinión. Perfecto, lo mío es la baraja, perfecto, dice. Lo de ellos es la baraja.
1: ¿Cómo lo ves?
0: Pues sí, yo también siento que el Tala Rangel.
1: ¿Sí?
0: Sería uno de los porteros idóneos para eso, para la tanda de penales.
1: Pues que nos diga ahí la gente que nos siga comentando a ver quién dejarían ustedes, a Tala, Ochoa o Acevedo, quién de los tres.
0: Que déjame decirte que si se lesionara pues el Tala, vimos que no va a entrar el Ochoa.
1: Sí,
0: ¿lo van supuesto, a meter?
1: Por supuesto, no hay más.
0: Sí, pues tiene que jugar.
1: Mientras siga avanzando México y llega a suceder alguna de estas situaciones, Memo el día de hoy se presentó al entreno.
0: Claro.
1: Y está entrenando al par como todos los demás. No es que aquí ya fue no, mi ya partido ayer no, y, no. Y ya hay ya me va, que Dios los bendiga sí, a los demás, ¿no?
0: Ya estamos en México, ya me voy a ir a mi casa. No puede agarrar su avión pues, para no. ir a otro lado.
1: No, él sigue entrenando a la par de todos los jugadores.
0: Así es. Pues vámonos a un corte, regresamos ya para despedirnos.
1: Para despedirnos, compadrito, vamos al momento, minuto 92. Ya estamos en tiempo agregado, compadre, y los marcadores no se mueven. Costa de Marfil, 2-0 contra Curazao y Ecuador, Alemania, 2-1 arriba Ecuador.
0: Correcto, regresamos enseguida.
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0: Ahora, compadre, se nos fue la tardecita súper rápido, pero muy contentos. La verdad es que no se ha movido para nada el marcador, compadre. Otro partido ahí que no se esperaba el resultado. Ecuador le está pegando a Alemania.
1: Así es, 2-1 Alemania y Costa de Marfil.
0: 2-0 contra Curazao.
1: Imagínate. Todavía. Entonces ese marcador yo creo que ya no se va a mover.
0: Vamos a esperar hasta el final, hasta compadre, el para poder definir los 16avos.
1: Así es, claro que sí. Pues esperamos hasta el día sábado en la noche para definir ya bien los partidos. Y pues mañana les llevaremos el resumen de los partidos de mañana y los resultados del día de hoy.
0: Ahí nos retiramos con un saludito, compadrito, para la hijita del Perico, que ganó el torneo interno de la ESECO de fútbol. No sabemos quién de las dos, compadre, porque las dos se parecen mucho. Pero vamos a mencionarlas, es Arlet
1: y Ariana.
0: Y Ariana, ahí muchas felicidades.
1: Vamos a ver de cuál, quién de las dos, vamos a ver quién será.
0: A ver, vamos a pasar, que nos pase el dato del Peri.
1: Pues nos despedimos, nos vemos el día de mañana, en punto de 2 de la tarde a 4 de la tarde, en su programa Boom Sport. Su amigo Roy Cruz se despide en esta hora de la tarde.
0: Su amigo Mario Cedillo, quedamos pendientes.
1: Nos vemos
0: hasta el día de mañana.
1: El día de mañana, bye.
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1: Son las 4:07.
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5: Hola, buenas tardes, ¿cómo están? ¡Qué bárbaro, por Dios santo! Este programa es grabado, exactamente, no estoy en vivo. Así que ya saben entonces. ¡Ah, mentira! ¡Aquí estamos! En esta hora, muchísimas gracias. ¿Cómo extraño este turno, en serio, eh? Lo extraño muchísimo. Y para la gente que me ha escuchado aquí en Boom en estos 4 años... ¿Se acuerdan el nombre de este programa que yo tenía por la tardecita? ¿Se acuerdan? La verdad, espero que sí se acuerden el nombre de el programa. Espero que sí, ¿eh? Porque lo bonito nunca se olvida. Feliz tarde a todos ustedes. ¿Cómo se llama el programa? A ver, ¿qué están haciendo aquí? ¿Ya ves chambeando, sargento? ¿Vos seguís chambeando todavía? Sí, lo que pasa es que en la mañana me salí de urgencia por un tema. Ya sabes que nos dedicamos pues también a otras actividades. Compra-venta de terreno. Salió mi cliente. Y venga, usted una vez ya. ¡Ay, me voy volando el pelo! Bendito Dios, vendí 3 hectáreas. Bueno, bueno, pues gracias por acompañarme. Para quienes, a ver, ¿quién es este...? Lo recuerdan, en serio, ¿eh? Vamos a ver, Jesús, ¿tú lo recuerdas?
6: Buenas tardes, don Paquito, no sé si pudiera pasar la canción Tus Mentiras de los Bukis.
5: Nada de eso, vamos a pasar, ya olvídense de los Bukis, de los Temerarios, de los Brindis, olvídense. Va a ser un programa del día de hoy y mañana, pero quiero que ustedes me ayuden con lo mejor de las baladas. No vamos a meter nada de grupero, ¿eh? Bueno, 1, 2, 3, una de los Bukis. Bueno, ya pues, lo hagamos pues entonces. Entonces, me aguanta Jesucito, porque yo quiero comenzar también con lo que ha sido mi estilo de... Para quienes se acuerdan de las páginas del recuerdo, iniciemos con Camilo Sesto. Su 2, 3 canciones que grabó en inglés. Camilo no grabó mucho en inglés y debió de haber hecho, porque la verdad tuvo mucho éxito, ¿eh? Camilo Sesto, esta canción se llama Ángela o Ángela.

0: ¡Sargento, sargento! Oigan esa de los pasteles verdes, ¿eh? Se llama Nombrándome, Nombrándome, papá. ¿Qué dice el público? ¡Vengo por la tarde! Está mucho ya.
1: Ay. ¿Qué música va a pasar, don Paquito?
0: ¡Puro recuerdo, papacito! ¡Puro recuerdo! Sin repetir lo que antes se pasaba, ¿eh?
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0: A ver, por acá mi... ¡Jesucito, Jesucito!
1: ¿Qué tipo de música va a pasar?
0: Venga, baladitas, mucha música del recuerdo. Métanse hasta para los 60 si quieren.

0: Se los dije que sería algo bonito y diferente, ¿vale? ¿Me dan chance entonces de que la hagamos de esta manera así bonita? ¿Vale? Porque quiero compartirlo bien con todos ustedes en esta hora. Bueno. Ay, ay, ay. Sí, muy buen programa por la tardecita. Que la verdad sí tenemos mucha, mucha gente que le gusta. Y seleccionamos lo mejor también para todos ustedes, ¿sale? Mensajes y volvemos.
1: Con 36 minutos.
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2: Bueno, 640, ya, 640. En este momento con todos ustedes, yo quiero presentarles esta hermosa colección. Que sea de su agrado. Agradezco mucho sus mensajitos. Gracias, gracias. ¿Qué les parece?
3: Todo bien,
2: ¿el cual?
3: Sí, que se quede mi compadrito toda la tarde.
2: ¡Ah, mi compadrito del alma, mi compadre! Le mando saludos a mi compadre Eddie López, a mi gran amigo, mi gran compadre, mi hijadita, mi comadrita, y además también un gran periodista, un gran corresponsal que... Aquí lo tuvimos también, Notiboom. ¿Te acuerdas, compadre? Dale, compadrito, muchas gracias. Ya sabes, no salimos, pues nos gusta la chamba, sencillamente. Cuando amas algo... te gusta, y mi pasión lo llegué a tener desde adolescente. Ya pedí que cuando yo me muera, que no me vayan a echar cenizas, no me vayan a quemar, porque quiero que me metan un radio y que afuera le pongan un panel para que nunca se vaya a descargar. Si no, 2-3 días ya no hay baterías. Sí, yo, es mi casa la radio, la verdad. Boom, no se diga. Aquí estamos, gente que siempre hemos tenido la playera puesta. Sencillamente, no estoy ni para hablar bien ni mal de nadie. Simplemente, pues tomaron decisiones, es respetable y ya. Uh-huh. Ahí les se los dejo nada más. No puedo que me están preguntando de otras personas. Así es que se los dejo ahí, ¿vale?
4: Don Paquito, buenas tardes. Quédese todo el día.
2: Ah, muchas gracias.
4: Nada más para eso, para el trabajo, no me da tiempo de comunicarme con usted.
2: Ah,
4: saludos
2: muchas.
4: Desde el centro de la Trinitaria.
2: Ah, siempre muchísimas escuchando. Gracias. A mi Rocola, sí, más sargento.
5: Aprovechando, gracias de buena gente. Es una la de Diango, la de Corazón Mágico.
2: Corazón. Porfa. Corazón, ¿qué le has hecho a mi corazón? Voy a ver qué traigo en esta colección de oro para ustedes. Porque hoy y mañana por la tarde, porque el sábado me ausento, me espera un viaje. Uf, me voy, como decimos para estos rumos, me voy hasta la punta de la. De la conciencia hasta allá. Y chanza, sábado y domingo. Estamos pensando, vengan a hacer, ¿ok? Escuchen esto. Ahí va. ¿La vamos a pasar muy bien completita? Completita, papá.

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2: Muchas gracias, gracias, gracias, gracias, pueblo. Gracias, gracias. Bueno, pues me voy a mi carro, vos, sargento. Ven, taller de ojalatería del maestro. Sargento. El león no es como lo pintan. Sale, gracias por estar con nosotros siempre, siempre en las buenas y en las malas. Más buenas que malas, pero ahí vamos, pues, papá. ¡Sale! Las auténticas páginas del recuerdo, señoras y señores. 6:47, o del 4:04 y a las 4 y a las 6 de a 4:47.

Don Diango, Don Diango. Oigan, la verdad, dentro de esta gran música hermosa que a mí me encanta compartirlo bien, seleccionada para todos ustedes. Ay, ¿se acuerdan de los hermanos Carrión? ¿Se acuerdan de ellos? De El Güero Carrión y otros. Esta canción es bellísima, lindos ojos, ¿eh?

0: En los años 50, si algo caracterizaba dentro de la música era saber que para esa época, los 50, o te encontrabas con el danzón o te encontrabas también con la música que era de las grandes bandas y orquestas de Estados Unidos, donde pues fue lo que más predominaba, y la marca disquera más fuerte de aquellos años era RCA Víctor. Y las grandes orquestas como la de Glenn Miller, de Ray Conniff y todos, eran los que mandaban en esa época. ¿Pero qué tenía que aparecer? Pues sencillamente que en México hay grandes, grandes músicos quienes hicieron esa época maravillosa, de verdad. ¿Quiere escuchar una prueba de los años 50?
1: ¿Algo?
0: Le seguiré llamando Páginas del Recuerdo, porque yo sé que le trae muy buenos recuerdos a usted.

Quedan dos para que sean a 5 de la tarde. Gracias, Sandy, ¿cómo estamos? Ahorita después del corte ya platico contigo, ¿vale? Porque quiero decirle de que de los años 60 y 70 comenzaron a aparecer de España uno de ellos.

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1: Ya son las 5:03.

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7: Bueno, vamos a ver. Ahora sí, ya se ve Sandy. ¿Cómo estamos? Feliz tardecita. Sí, tenía buena por la tarde, ¿verdad? Sí, es que vengo. Ahorita ya vengo fresco como una lechuga. Bueno, medio agotadón, pero fresco. Fresco como una lechuga. En la mañana, pues sí, hay días en que ya está uno más, le gano al gallo. Pero hay mañanas que el gallo me gana. No, hombre, ¿para qué le cuento? Pero está padre por la mañana. Me gusta que vengo fresco. Más fresco, ¿verdad? Que un amanecer. Y la tarde ahorita, pues se siente sabrosito, ¿verdad? Bueno. La radio nos da esos chances tan bonitos, hermosos de verdad, ¿sale? Disfrútenlo y gracias por ser ustedes esta gran familia que nunca nos han dejado, ¿vale? No nos dejen, por favor.
8: Hola, buenas tardes, Vaquito.
7: Sandy.
8: ¿Me podría complacer con algo de Víctor Iturbi, el pirulí?
7: Mi pirulí.
8: ¿La de Soy lo prohibido?
7: Soy, claro.
8: Gracias, Elitz, excelente y bendecida tarde.
7: ¿Qué has dejado? ¿Cómo dice la canción? No, ¿qué has dejado de amarme? Ah, no, ese yo lo comprendo, ¿verdad? Esa es la otra. Sí, don Piru.

con 11 minutos. Yo siento que de la música más hermosa del mundo es esta para todos ustedes. Yo sigo siempre la música del señor Roberto Carlos desde niño. Yo cantaba de niño la carcachita. Sí, me gustaba cantar la carcachita. Y he considerado que la canción más hermosa, la que complementa todo lo que es el amor, todo eso está en una canción de Roberto. En época escribió Lady Laura, escribió otras, sí, ¿verdad? Pero para mí, he considerado que esta es la canción más bella y hermosa de Roberto. Espero no equivocarme. Pero para mí es el complemento más grande para decir todo en una pareja. Es eso.

0: Espero no haberme equivocado con esa canción bellísima, de verdad. ¿Qué pasó, mi bellísimo sargento? ¿Qué tal? ¿Ya estás haciendo
1: Don
0: ya?
1: Paquito, oh, compadre, Dios. Es una de Sola con mi soledad, de Maricela. Creo que entra en balada.
0: Ah, sí. Sola con... Sí. Bueno, ¿quién más? ¿A mí me decías?
2: Buenas tardes, Don Paquito. ¿Me puede pasar la canción Me Llamas, de José Luis Perales? Oh, sí. Saluditos para usted.
0: No, hombre, es así para que veas. No es un clásico, pero es la más grande. Yo estaba en secundaria cuando ya sabía esa canción. Sí, como me acuerdo de todo, ¿eh? Me acuerdo. Bueno, yo estaba yo en secundaria cuando decía, ¡ah, qué bonito! ¿Eh? Bueno. El maestro Perales. A través de UFM, la señal mundial.

0: emoción escuchar estas creaciones musicales. 5:20. Se me antoja hacer unos taquitos. Unos taquitos, Pablo. Pero así como la de...
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0: Eso, pero se me antoja así como las del puerquito, así bien sabroso.
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0: Bueno. Le traigo un rolón. No. En serio. Ay, Dios, mira nada más. Estas son de las que dices, ¿cuántos años han pasado? No van a pasar de moda y seguirá con nosotros. Disfrútelo.

Yo se lo dije. Bueno, mire usted, porque platiqué con él, porque le hice una entrevista, porque su hermano, el gerente de JC Beto, de todo, mi amigo Juan Carlos Moreno, un día me dice, ¿conoces a él? Y le dije, pues en persona no, pero sí vi sus películas en la época del cine de ficheras, ¿no? Y más que nada, yo conocí a él porque cantaba, canta, porque lo sigue haciendo, muy hermoso. Es un timbre preciosísimo, imitador de las estrellas, en fin. Para mi tiempo en la radio, en los ochentas, era esta de verdad un boom, esta canción. Su hermano aquí radica en Comitán. Ya lo quemé, que me disculpe. Si quieren checar la entrevista, la tengo en mi página de YouTube. Tiene, no presumo las reproducciones, no me gusta presumir, pero chéquenlas y van a ver toda la gran cantidad de la gente que lo ha visto, inclusive de la farándula a nivel nacional. El señor Jaime Moreno, así canta.

0: mensajes y volvemos. Don Jaime Moreno, si usted no ha visto la entrevista que le hice a Jaime Moreno, chéquela en YouTube, está preciosísima. Son casi 24 minutos de la entrevista que le hice. Y esta, la verdad, me tardé muchos días para ir dando la recreación de la plática que teníamos, de los personajes que me hablaba y me decía todo. Don Jaime, siempre agradecido y bendito Dios, tengo comunicación con él. Regresamos, 5:30.
1: Ya son las 5:30.
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2: Bueno, 5:34 minutos, ya me quedo con la última hora. Media hora. Bueno. Fíjese cómo es los azares de la vida. En Charles Chaplin siempre encontramos al mejor mimo considerado en el mundo, junto con Cantinflas, los mejores mimos de la época de los 50s, en la época del cine sin sonido. Muchos le llaman cine mudo. Es el cine cuando todavía las cintas no tenían pues para darle el sonido y era demasiado rápido los carretes. Pero Chaplin tuvo el tiempo para hacer reflexiones, para crear sus propios programas que fueron un éxito. Fue único, como Cantinflas también igual, no requirió de otros personajes, salvo Cantinflas, a veces de Manuel Medel. Pero Chaplin se dio el tiempo para escribir canciones bellísimas. Le voy a presentar una de ellas. Pero antes, por acá, vamos a ver qué tengo.
3: Hola, Frankie.
2: ¿Cómo River? Estamos?
3: Porfa, una de Leo Dan. Tuviera bueno.
2: Answer, Leo Dan. Bueno, entonces te voy por acá a presentar una canción que habla de los últimos años de Chaplin, cuando él se enamora de una jovencita y él de una edad muy adulta. Muy, muy adulta. Tú llegaste a mí cuando me voy. Eres otoño gris. Y no sé qué tanto en esta poesía de esa canción. José Augusto fue el mejor que llegó a representar esta canción.

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4: Bueno, los dos Villalobos. Espero que les guste esta canción. Los dos Villalobos le hicieron un homenaje a un dueto que existió en los años 50, como fueron los hermanos Abelardo y Luis Pulido Buenrostro. ¿Quiénes eran ellos? Los famosos dos oros. Con los Villalobos, escúchenlo porque está bellísima esta canción. En vivo para ustedes, te los voy a presentar. Saludos a Mari, que también igual le da gusto que esté por la tarde. Muchas gracias. Y bueno, pues hoy venimos también a desahogar un poco la música que tenemos para todos ustedes. Escuchen a los dos Villalobos en esta hora, que quiero compartir con mucho gusto y en este momento. Ya está.
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6: A ver, un sueño.
5: Vamos a darle. Sí, es que las viejas son las más buenas, ¿verdad, padrino?
6: Uy, cómo no. Sí.
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6: Para todas las
5: bonitas canciones. Mucho cariño.
6: Gracias.
4: Escuche nada más que voces.
6: Los dos Villalobos, el Pipe, ahí está, míralo.
5: Redes sociales,
6: Pipe, el niño.

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2: Bueno, pues siempre todo final tiene un principio. No es al revés, ¿verdad? Bueno, lo importante es eso. Hagamos las cosas con amor, no importa cuál sea tu labor que realices. Yo siempre he dado esos mensajes porque a veces hay quienes se sorprenden, hasta me lo dicen aquí en el mensajero, no te aburres. No me voy a aburrir de lo que yo amo en la vida. No me voy a aburrir de estar con ustedes, no me voy a aburrir de llevarles música, información, entretenimiento, un poco de locura y todo lo demás, pero realmente cuando Dios te pone ahí, aprovéchalo, porque después si ya no lo aprovechaste te vas a arrepentir. He vivido toda mi vida la radio y para quienes me preguntan, no me fastidia, no me aburre, puedo venir más tiempo, pero que sea Dios quien diga. Hoy, mañana estoy por la tarde porque el sabadito me ausento, pero estaré con todos ustedes, ¿sale? Y espero que me acompañen como siempre y disfruten esta música que ha sido siempre la más hermosa del mundo.
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2: Que tengan una tarde maravillosa, hermosísima, descanse y venga todo, ¿vale? Siempre que Dios lo tenga en su santa gloria, al gran Miguel Gallardo y esta canción maravillosa, el segundo en tu vida.

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